0: Ay, cómo no.
1: Bueno, pues dicen adiós. Hay que decir que en algún momento Aqua, cuando estuvieron en los cuernos de la luna con Barbie Girl, pues ganaron muchísimo dinero. Después hubo un sesgo donde ya no hicieron absolutamente nada. De hecho, ella, Lynn Nystrom, hizo su propio proyecto como solista. Le pegó una rola, dos rolas, y ñaca, ya no hizo nada. Y después de la euforia, ya ves que ahorita está la gira de I Love 90s en todo el mundo, ¿no? Después ver a los Venga Boys, a muchísimas agrupaciones que marcaron un estilo de música. Bueno, pues regresaron hace poquito. A mí me tocó verlos en un concierto acá.
0: ¿Cómo los viste? ¿Bien?
1: Bien, la verdad, extraordinario. Lo hicieron bastante bien. Pero ya dijo mi mamá que siempre no, ya estuvo. Es que imagínate, ellos se quedaron en 1997, se separaron en el 2001, regresaron en el 2007, tuvieron muchísimas presentaciones. Pero ya, es que... ya como que te enfadas, ¿no? De ver a los mismos monos toda la vida, ¿no?
0: Como que dices, ¿sabes qué? Ya hay que variarle.
1: Pero ahí el problema es, a ver, ¿usted duraría en un grupo porque es lana? Porque tú dices, a ver, es un negocio. A lo mejor me cae el vocalista, me cae mal el guitarrista y todo, pero es un negocio. Entonces dices, a ver, si está jalando para toda la familia, pues aguanto nomás. Llego al escenario, canto y no somos amigos.
0: Pero tampoco está padre.
1: Pues no, pero...
0: Oye, lo mejor, ¿a quién le importa la amistad? Dices casi.
1: Lo mejor sería llevar la fiesta en paz. Si no, pregúntale a Los Ángeles Azules.
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1: Oiga, usted cuando se levanta así muy temprano, ¿qué es lo primero que hace? Aparte de reventarse un gas, ¿qué es lo primero que hace? Ay, una buena estirada, Pati. La estirada creo que es algo extraordinario.
2: Estirada. Sí, no, delicioso. Ya estamos hablando de ello, pero ¿qué tal las conversaciones?
1: Ay, sí.
2: Ya les decía en el tema del día, conversaciones que no nos interesan.
1: Sí, sí, sí. Las...
2: Cuando no pones atención o cuando dices, ay, ahí viniste otra vez.
1: Y ha pasado, ¿eh? Ha pasado en muchas ocasiones. Es más, más ahora, porque nos disociamos. ¿No se han dado cuenta que tú llegas a una reunión y estás...
2: Eso de disociar me encanta.
1: Estás hablando con una persona frente a frente, cara a cara, ojo a ojo, nariz con nariz, pechito con pechito, y ya.
2: Y ya, pues hasta ahí.
1: Y de repente, oye, ¿cómo ves lo que te platiqué? Ah, perdón, ¿de qué me estás hablando? Te perdiste en el celular. Estaba,
2: bien disociado.
1: Él te estaba hablando o ella te estaba hablando y tú te perdiste en el celular viendo un meme. O sea, ¿por qué estamos viendo memes mientras estamos en una conversación? ¿Estamos viendo quién nos notificó algo, el celular? ¿Por qué? Y es que ha habido un problema que no sabemos escuchar. Es que las personas confunden el oír con el escuchar. Y el escuchar es comprender el mensaje. Oír es percibir el sonido, Patricia.
2: Sí, oír es nada más cuando escuchas así la plática, la boruca, el ruido.
1: El sonsonete.
2: Pero escuchar realmente, mira, es poner atención.
1: Sí.
2: Y no distraerte y ser
1: empático, ¿no?
2: ¿Cómo se dice? Que retroalimentes, que le digas algo de lo que te acaba de
1: la
2: decir.

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1: Hoy estamos hablando acerca de si sabemos escuchar. Usted escucha a su pareja sobre todo. Imagínate cuando llegas a la casa todo cansado y que, a ver, Romario, fíjate que me pasó esto en la casa y el niño ya se cayó y el gato se hizo y entonces...
2: Y tú así, sin poner atención.
1: ¿Y tú cuánto habrán quedado las chivas? Ay. Oyes, ¿no? Te vas a tu cuarto blanco, como le dice la chaviza, ¿no? Te vas así, allá a lo alejado de tu mente.
2: Te disocias.
1: Y tú... Y al final nada más dices, contestas en automático. Sí, mi amor, ahorita lo checo. Pero no, no escuchaste. Y luego de repente, oye, Mauricio, ¿pagaste lo de la luz? No, pues no me dijiste, te dije cuando llegaste. Y como no le pusiste atención, no escuchaste, es un verdadero problema.
2: Pero también fíjate que las conversaciones que no nos interesan son aquellas que consumen energía. Sí, que no te aportan valor, por ejemplo, los chismes destructivos, las quejas constantes sin soluciones o los debates tóxicos sobre política y religión.
1: Sí, por ejemplo, cuando tú llegas a una conversación y están hablando de eso, ay, no, mejor no quiero ni escuchar. O que empiezan a... Este sonsonete que les platicaba de mi amigo que había terminado con la novia y me lo repetía constantemente. Yo la segunda o tercera vez ya no lo escuchaba. Porque dije, no, ya vine este brother con su cantaleta, ¿no? Entonces, a veces, si no escuchamos, generamos fricción en lugar de construir relaciones. Hay que identificar una charla clave que nos ayude al bienestar emocional y también decirlo, ¿no? No te escuché. Yo creo que el escuchar está en uno, en poner atención. Yo creo que es respeto a la persona, es respeto a la conversación, ¿no?
2: Claro, a la charla, porque si él se está... A ver, si están en una reunión y están platicando de frente así bien, ¿por qué tienes que voltear a ver el celular, no? Se supone que tienes que estar metido en la plática que están llevando.
1: El contacto visual, también corporal abierto, no cruzar los brazos, tener el celular a un lado.
2: Oye, ¿no te pasa que a veces están platicando contigo y fulano, mira, o sea, le hablan otra persona?
1: Ah, sí, claro. Oye, te estoy hablando. Ah, espérate. O cuando contestas el celular, que tú estás en una llamada y te están hablando. Espérate, estoy en una llamada. Espérate.
2: Sí, luego son así. A ver, espérame, no vas a colgar. Es que estoy... Y no, la persona de acá que...
1: No le diste importancia al del celular, así que sea consciente, aprende a escuchar.
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1: Vamos a bailar como baila la Lupita, vámonos. ¡Un!

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1: Estás en Club Hit Latino. Recuerda que también puedes checar Nueva News. 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Ahí hay mucho, mucho en cuanto a información de entretenimiento, noticias, el espectáculo, temas que siempre dan de hablar y muy buena vibra, Pati.
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2: Perfecto, pues ahí está. Oigan, ¿te ha pasado que se te pierde tu perrito, tu perrita, y la andas busque?
1: Ay, alguna vez, fíjate, una historia. Hace muchos años allá en mi Guadalajara, teníamos un perro llamado Duque. Y Duque...
2: Yo también tenía uno así.
1: Ah, Duque, era un era como un cocker inglés, padrísimo, de esos grandes. Y se iba Duque y siempre regresaba. Un día nunca regresó y no sabes, era el perro de mi hermana que más lo quería. El llanto fue increíble, o sea, me acuerdo que le reclamó a mi papá que había dejado la puerta abierta y mi papá dijo, pues es que siempre regresaba, ¿no?
2: Siempre, nunca es que volvió. Siempre regresan en teoría.
1: Pues sí.
2: En teoría, pero mire, vamos a platicar lo que le pasó a esta mujer, porque fue a buscar a su perra y descubrió que descansaba en un lugar insólito.
1: ¿Dónde lo encontró?
2: La perra se llama Milanesa, fue grabada. ¿Mande?
1: La encontraron en un asado, ¿no? ¿O qué?
2: En un asado.
1: Milanesa, tráete la milanesa.
2: En una torta. No, fue grabada mientras descansaba plácidamente sin reaccionar a los llamados de la dueña. Este video pues hizo viral porque superó 1.5 millones de reproducciones. ¿Oral? Imagínate.
1: ¿Dónde andaba?
2: Generó miles de comentarios en redes sociales, total. Ahora sí que todo inesperado, pero es una mascota de gran tamaño y estaba descansando arriba de una parrilla.
1: Ah, ok.
2: Mientras tomaba el sol, plácidamente.
1: O sea, y la milanesa ahí se quedó, mira, le hizo honor a su nombre, ¿no? Se quedó descansando, así que cuide muy bien a sus perritos.
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2: Estás en Club Hit Latino y, oigan, qué noticia, ¿eh? La semana pasada, y bueno, a lo largo de esta semana hemos visto que el Chapo Guzmán ha sido noticia porque como que está pidiendo, mandó cartas, ¿no? Diciendo que quiere que le bajen la condena como de lugar. ¿Crees que sirva todo este movimiento que están haciendo? Lo que dijeron los jueces es que no, las cartas no tienen una constancia legal o jurídica, por así decirlo, no, que lo avale, ¿no?
3: Lo he intentado mucho, he escrito muchísimo diciendo que no le llame a su familia, que esté encerrado, que no ve la luz del sol.
2: Que es inocente, ¿no?
3: Que está violando sus derechos humanos, todo lo que tú quieras, pues que sí mandes, pero pues no, tampoco es así, ¿no? Pues si no, todos mandarían cartitas.
2: Pues sí, sí, y mira, esto como que le da, alimenta más sobre todo a la ficción. ¿Y por qué lo digo esto? Como que la ficción, si esto es algo real, ¿no? Él es un narcotraficante famoso que ya está capturado. Bueno, pues Netflix ya lanzó el primer tráiler de La Captura, una película que está inspirada en la detención del Chapo. Yo no sé, Pati, ¿sirven este tipo de series, de películas? ¿Gustan todavía? ¿O ya bajó el auge? ¿O la gente quiere seguir viendo estas historias de bandidos, de narcotraficantes?
3: Yo creo que sí, ¿eh? Yo creo que sí hay un mercado ahí muy importante que le gusta este tipo de historias, que pues las buscan, ¿no?
2: Pues mira, la película La Captura está inspirada en el operativo que llevó precisamente a la recaptura de Joaquín El Chapo Guzmán en 2016. Ya son 10 años, ¿no? Y ya se ve este vistazo donde pues aparece precisamente Alfonso Herrera y Noé Hernández, que son los protagonistas. Interpretan a dos policías federales que terminan involucrados en esa noche que cambió absolutamente todo. Esos dos agentes detienen un vehículo sospechoso durante un patrullaje nocturno. ¿Y cuál va siendo su sorpresa? Que se enfrentaron a uno de los narcotraficantes más buscados del mundo. Y de ahí se deriva la película de qué hacer en ese momento, si entregarlo o no entregarlo, y todo
3: pues
2: el tema.
3: Pues escucha buena, ¿eh? Me gusta, me late.
2: Por el morbo, Pati, porque tú así eres de morbosa. Te encanta ver el cielo arder, hombre.
3: No, pues son historias buenas y aparte, pues basadas en hechos reales, ¿no?
2: La Captura. ¿A usted le gusta la idea de ver esta película?
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2: No, hombre, si les digo que hay atletas que la rompen, ¿cómo de que no? Y es que después de lo que vivimos ayer con la primer final del fútbol mexicano, hablando ya de deportes, pues nos pusimos color de hormiga porque son marcadores que no nos esperábamos, ¿no? Y el domingo será la gran final cuando Pumas reciba al Cruz Azul. Pero además de vivir la final de la Liga MX de fútbol, pues hay otros atletas que también marcan pauta mundial, ¿no?
3: Imagínate que tú ves a 5 atletas indígenas, ajá, mexicanos, ¿sí?, que destacaron la edición 23 del Maratón de la Gran Muralla China.
2: Ah, sí los vi, hombre, qué orgullo, Pati, porque luego a esos atletas no les damos...
3: Nadie los apoya.
2: Nadie los apoya, nadie les da un dolarcito, una medallita, caramba, ellos se tienen que rascar con sus propias uñas, ¿no?
3: Mira, conquistaron 2 medallas de oro, 2 de plata y un bronce en una de las pruebas de resistencia más demandadas del mundo.
2: Es que tuvieron que correr la maratón de la Gran Muralla China, obviamente, aventarte todos esos kilómetros.
3: No es menor, y fíjate, ¡hombre!, ellos son Antonio Ramírez, Mario Ramírez, Sabina Martínez, Miriam Morales, Balbina Morales, se presentaron a México, a nuestro país, en esta competencia allá en Tianjin, China. Son más de 2,000 corredores, ¿no, Mauro? De 60 países los que participan. Más de 2,000 corredores en 60 países y ganaron la prueba en maratón varonil y también en primer lugar en maratón femenil. Imagínate, ¿tú podrías?
2: No, nada, que me parece. Si yo de aquí a la esquina no puedo ni caminar, Pati, me duele absolutamente todo. Bueno, imagínate aventarte todo eso en este maratón. Y felicidades a estos atletas indígenas. Yo me acuerdo de alguna chica indígena, ¿te acuerdas? Que era muy famosa porque corría en huaraches, Pati.
3: Ah, sí, los tarahumara corren así.
2: ¡Claro! Y marcaron récord y pauta muy importante. Así que usted que se está quejando todo el día de que, ¡ay, yo no puedo! No. ¡Ay, ya me duele acá! Ya me... Vea a estos atletas, estos deportistas.
3: Y se aplaude porque fueron tan lejos a concursar.
2: Correcto, así que felicidades a la comunidad indígena.
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2: Vamos a masacrar duro y tupido de la cabeza. ¿Y sabes qué?
3: ¿Por quién?
2: Ay, perdón, pero...
3: ¿De dónde está el masacre?
2: El masacre va hacia los medios norteamericanos, Patty, porque se me hace increíble que un país como la Unión Americana, y fíjate, nosotros que hacemos Radio Latina, ¿no? Que le hablamos al grosso de la población latina que vive aquí en Estados Unidos, nosotros traemos más la efervescencia del fútbol.
3: Ah, ya lo hemos dicho.
2: Que los mismos norteamericanos. O sea, yo no he visto una campaña de alguna otra empresa de televisión norteamericana que haya hecho algo importante, ¿no? Fox Sports, a lo mejor, con incluyendo al Chicharito y demás, pero nada más. De ahí en fuera no he visto nada y quiero aplaudir, en verdad, a Telemundo porque está siendo como una cadena norteamericana con gran comunidad latina que está haciendo absolutamente todo, ¿no? Y que está armando un especial que se va a transmitir el próximo 7 de junio, donde va a estar Carlos Vives, Emilia, el Grupo Frontera,
3: Natalia Jiménez,
2: está Wisin y Javi, o sea... Pero como una empresa que es norteamericana con gran hegemonía latina,
3: claro,
2: está haciendo más furor que las mismas empresas norteamericanas, ¿no?
3: Que los mismos estadounidenses.
2: Claro,
3: ¿no?
2: Eso
3: porque esta es una empresa latina y parte de su contenido, pues, es el mercado para los latinos.
2: Sí, es empresa norteamericana, pero pues creada para los latinos, vamos a decirlo así, ¿no? Pero me gusta todo lo que están haciendo, se notan las canciones, yo veo más el tema que están haciendo ellos, así que la masacre es en general, porque yo no he visto publicidad del mundial, no he visto nada, está muy
3: frío.
2: Como que
3: está muy plano todo, muy sin ganas, muy desangelado, diría yo.
2: Y gracias a esto que están haciendo, me parece que toman la empatía y abrazan un poquito más a la comunidad latina, porque me parece que los latinos vamos a vivir mejor el fútbol que los
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0: con esta palabra ya bailó Berta las calmadas.
1: ¿Y cuál?
0: Ay, tío Juan, ya estás bien achacoso. Ya has hecho bien.
1: ¿Qué? ¿Cómo te dicen eso? ¿Es que ya valió?
0: Ay, Pati, ya empezaste con tus achaques.
1: Es que lo peor, antes que alguien te lo diga, es que tú te des cuenta.
0: Que tú te des cuenta que eres bien achacoso. A ver, ¿cómo podemos definir?
1: O sea, que tú digas, oye, es que antes no me dolía.
0: No era así.
1: Antes no me inflamaba, antes no esto. Y ahorita ya todo te pasa y dices, no, ya traigo muchos achaques.
0: Ay, ay, ay, es que les va.
1: En la bola.
0: En la bola, pero de años, hijos. Es que los achaques, sobre todo en los hombres, pueden ser dolores, molestias, padecimientos crónicos. En cierta etapa de la vida puede suceder. En los hombres nos pasa con la disminución de la testosterona, ¿no? La famosa andropausia, ¿no?
1: Que empieza. Pero a ver, ¿qué achaque les dan a ustedes?
0: Pues, como te comentaba, ves que no escuchas, Patricia. O sea, acabamos de hablar del tema de que no escuchas.
1: A ver, ¿qué achaque les dan a ustedes?
0: Dolores, molestias, irritabilidad, insomnio, la disfunción del club del pájaro muerto,
1: okay.
0: La acumulación de grasa corporal, y luego, ay no, mija, pásame eso, tío, pero está aquí, está ahí, pásame.
1: Pero yo siento que les dan más achaques a nosotros.
0: ¿A las mujeres?
1: Sí,
0: bueno,
1: fácil.
0: Pues ahí les va. Las mujeres presentan una mayor cantidad de achaques y problemas de salud crónicos y peor a la percepción de los hombres, ¿no? Porque el panorama es diverso, ¿no? Ustedes tienen muchos achaques con migrañas, dolores musculares, la fibromialgia, la fatiga, ¿no?
1: Hay mucho achaque, por ejemplo, que te inflamas de la colitis.
0: La colitis, a usted les da mucha colitis,
1: muchísima,
0: ¿no?
1: Muchísima, gastritis, a mí gastritis no me da, pero colitis sí. O, por ejemplo, ¿qué otros achaques puede ser? Bueno, pues más cansancio, dolores de... No, la migraña... Creo que es más propia de las mujeres que de los hombres.
0: Y eso dicen que a partir de como de los 50 años empieza con esos achaques. Pero yo conozco a gente más joven que es súper achacoso.
1: ¿Cuál es 50? Yo creo que desde los 40 o antes, ¿no?
0: ¿Quién es más achacoso? ¿El hombre o la mujer? ¿Su marido o su vieja?
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1: Hace rato hablamos de los achacosos. ¿Quién es más achacoso, los hombres o las mujeres? Bueno, pues nos dimos cuenta que las mujeres, pero también los hombres tenemos algo. Pero para disminuir, frenar el envejecimiento celular, ¿qué le hacemos, Pati? Porque nos sentimos como que ya no podemos y luego ya, ay, no queremos ni bailar, no queremos ni pintar, ni
2: hacer nada. Desganados, desganados.
1: Pero un estudio dice que el que pinta, baila y visita museos, bueno, puede ayudar a que no envejezca tanto. Si es que te mantienes entretenido, te mantienes haciendo cosas diferentes.
2: Te distraes la mente. Fíjate que hay un estudio de la Universidad del Colegio de Londres que analizaron a más de 3,500 adultos y comprobaron que quienes hacen estas prácticas, y no diario, o sea, con que lo hagas una vez a la semana,
1: sí, claro,
2: tienes un ritmo de deterioro biológico más lento. O sea, todos nos vamos a deteriorar. Mira, todos vamos a valer algún día.
1: Pero por eso hay que prepararnos. Más lento. Bien dicen, el conocimiento es poder. Las actividades artísticas y culturales, como la visita de museos, se asocia a un envejecimiento biológico más lento. Por eso hay que llevar a nuestros abuelitos, a nuestros viejitos, a nuestros tíos, a estos sitios de esparcimiento y que se pongan a dibujar. Más de alguno achacoso va a decir, yo ya no estoy para estar dibujando, no me traigas aquí. Pérese, abuelito.
2: O bailar, quién sabe si quieran y puedan.
1: También. Bueno, el baile creo que sí, ¿eh? Es más, ¿te acuerdas que luego yo he visto aquí, en Central Park o en algunos, ajá, lugares?
2: Ah, se reúnen.
1: Donde hacen clases de danzón o de salsa o de bachata, ¿no? Y la comida latina ayuda muchísimo, así que en varias comunidades se baila. Entonces lleve a su abuelito a bailar, a pasarla muy bien y sobre todo a disfrutar de la vida. Es de verdad increíble, sobre todo ir a un museo, ver un poquito de arte. Y usted dirá, ¿va a ser aburrido? No, hombre, va a ser súper reconfortante. Yo prefiero estar ahí que encerrado en un asilo.
2: Ah, no, claro. Y si no es pintar, bailar o visitar museos, pues alguna otra actividad, ¿no? Incluso nadar, caminar, leer algo, pintar en acuarela. Hay gente que ya mayor le gusta pintar acuarelas.
1: También, ¿cómo no? Ir a un club de strippers también, eso ayuda,
2: bueno,
1: mucho.
2: Bueno, si quiere, actividades, ¿no?, varias.
1: Invite.
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1: Usted es hombre macho calado, ¿ah? Eso, muy bien. Pero también hay que decir que las mujeres ahorita, mis respetos, porque han levantado la mano en muchísimos deportes, en el tema de la del fútbol, me parece increíble. Y más adelante hablaremos precisamente de eso, pero los hombres hacemos actividad en cuanto a algunos deportes. ¿Qué les gusta más a los hombres? A mí me gusta, a mí si me preguntas, el fútbol, ¿no?
2: El fútbol, pero de practicar.
1: Yo puedo practicar ninguno. Todo, pero soy muy malo para todo, ¿no? Entonces, no me importa.
2: Bueno.
1: Donde me piten las rayas, ni se las borro porque no alcanzo a jugar porque bien.
2: No, yo no le entro. Pero es que sí hay deportes masculinos, o pueden ser femeninos, pero son más populares y practicados en todo el mundo por los hombres. Pueden ser el fútbol, baloncesto, boxeo, béisbol, tenis. Son disciplinas que destacan por su exigencia física y por pues su competencia profesional. Pero pues son algunas de las que se practican. O simplemente las consumes, sí. O sea, las ves.
1: Nos gusta, fíjate, por ejemplo, yo he visto a muchas mujeres profesionales en el tema del UFC, ¿eh? Te pones con una de UFC, te deja como
2: es de las que de hacen trapa. Como vale todo, que le llaman.
1: Que le pegan y con todo. Sabrosito, pero sin duda alguna, yo creo que para los hombres el rey indiscutible a nivel mundial, creo que en general, si te pones a ver aquí en Estados Unidos, es el béisbol.
2: Totalmente. En México el fútbol, ¿no?
1: En México el fútbol. Aquí el béisbol y luego yo creo que el fútbol americano, ¿no? Porque
2: El básquet.
1: El básquet también. Yo creo que, a ver, ¿tú cómo lo pondrías en los hombres de acá de Estados Unidos?
2: El americano primero.
1: ¿Primero el americano?
2: Sí, primero el americano y luego el es que también está el...
1: Yo primero el béis, luego el americano.
2: Yo primero el americano y luego el béis y el básquet.
1: Y el básquet. Yo creo que el básquet. Aunque... luego hay muchos hombres que les encanta todo esto, ¿no? Pero es un deporte que tú puedes utilizar. Bueno, y ahora los más longevos, los viejitos, el pádel, ¿no? El pádel se puso muy de moda para los más viejitos. Tenga cuidado con la rodilla porque es una raquetita muy simple. Y al rato, con la rodilla.
2: Mucho cuidado.
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1: ¡Hola, hola! A toda la gente que nos escucha y que siempre nos manda mensajes aquí, @Mauroso TV, @PatiSánchez-G. Gracias a toda la gente que nos manda hasta Delaware, a la gente de Dover. Ahí nos escuchan. Mucha comunidad latina también por ese lado. Abrazo grande para los de allá, ¿eh?
2: Es correcto. Saluditos, saluditos. ¿Dónde más, Mau?
1: También a la gente de Lansing, también ahí en Michigan. Gracias a la gente de Richmond, también de la capital de Virginia. También a todas las personas que nos escuchan ahí en Nebraska, Patty. Bien.
2: Muy bien, oigan. Y también saluditos allá hasta Pensilvania, porque ahorita sucedió allá, pues, una mala noticia.
1: Oh, que la canción, Patty. No, saludos, buena onda.
2: Sí,
1: ahí tengo
2: pero,
1: tus cosas.
2: Pues, toma, los quiero saludar, porque fíjate que están buscando a un joven de Pensilvania que desapareció en la playa de Ocean City.
1: Ah, caray.
2: Personal de rescate ya mantiene un operativo de búsqueda para localizar a este joven de 20 años, originario de Pensilvania, quien desapareció en el mar a principios de esta semana.
1: Oh, que la canción. Entonces, imagínense el problema, hombre. ¿Y qué se sabe del chamaco? Nada. Nada, nada.
2: No
1: nada.
2: Se sabe. Ahorita es un joven de 20 años de edad. Es originario de Pensilvania. Y las labores ya llevan, pues, varios días, porque estamos hablando que estamos cerrando la semana y esto fue desde inicios. O sea, por lo menos ya lleva una semana. No se sabe nada. Esto se caracteriza por el fuerte oleaje del Atlántico. Por eso fue que, pues, él se perdió, desapareció. Estaba en una tabla de carrocería cuando una marejada de gran fuerza lo derribó. Y bueno, pues sus compañeros lo perdieron de vista de forma inmediata en medio de las condiciones del mar y ya no lo vieron.
1: Uy, pues lamentable este suceso. Y luego de repente, pues, es más complicado, como dice, con el tema del oleaje y demás. Pero de aquí los abrazamos, ánimo, ojalá que todo esté bien. Y lo que nos queda es la advertencia, ¿no? Si está viendo que están las marejadas, que está todo esto, pues evite meterse al mar.
2: O hacerlo,
1: ¿no?,
2: seguros, pero por muy seguro que te metas con esas oleadas tan grandes y la fuerza del mar, es inevitable.
1: Hay que tener respeto al mar. Saludos allá a toda la gente de Pensilvania.
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2: Es correcto, Mao. Llegó la hora de los Patips. Ya saben que siempre les traigo pues alguna recomendación, ¿verdad? Algo que puedan estar ustedes haciendo. Tú hablabas de estirarnos, ¿verdad?
1: Sí.
2: Ahorita.
1: Sí, sí,
2: de estirarnos. ¿Cómo crees que te debes de estirar correctamente?
1: Pues la estirada, según yo, es cuando te levantas, ¿no? El primer estirón de la mañana.
2: El primero, pero dicen que no tanto porque te acabas de levantar, estás todavía caliente, tienes que esperarte un poquito y estirarte. Aquí lo importante de cuando te estiras es evitar movimientos bruscos y calentar los músculos de forma ligera antes de comenzar. Okay. O sea, hacer como una estiradita.
1: O sea, no te puedes estirar así de buenas
2: a primeras. No, porque estás en frío y es donde te puedes dar. ¿No, no te ha pasado que a veces te estiras y como que regresas y dices, ay?
1: ¿Sabes a mí qué me pasa?
2: Un tirón.
1: No necesito. Ahora entiendo. Soy un completo tonto porque yo cada que me levanto me estiro y estiro la pierna y siento, ay, ay, ay. Como que se me hace un nudo en el músculo de la pierna, ¿no? ¿Por qué? Porque como está en reposo, el cuerpo dice, ¿qué estás haciendo? Pero a ver, tranquilo.
2: O sea, sí te tienes que estirar, pero poco a poquito. Y luego dicen que cada postura mantenerla 15 a 30 segundos. Hay toda una guía de estiramientos, pero nunca hay que estirar en frío.
1: Oye, pero la estirada sí ayuda, ¿eh? De verdad que yo estoy seguro que más de uno que nos escucha, si no se estira, haz cuenta, te levantas, como dice Pati, te levantas, ya te bañaste, te lavaste los dientes y no te has estirado. Luego, en unas 2-3 horas, te estiras y sientes que te hizo falta. Y honestamente, te sientes mejor, ¿no?
2: Sí, está rico. Nada más hay que tener mucho cuidado de no lesionarse, de un tirón sobre todo, algún músculo o ligamento que lo estiraron mal.
1: Cuidado.
2: Y que te puede afectar algún nervio. Generalmente todo eso pues, con terapia, con compresas calientes y eso va saliendo, pero... Pues si estamos bien, mejor hay que estirarnos correctamente. Hay muchísimos videos de eso en la web, en la red, en YouTube y demás, donde pues, no te quita nada que los veas para ver cómo estiras.
1: Sí, no, y mejora la circulación, tienes mejor activación corporal y mental, rango de movimiento, la flexibilidad, la adaptación muscular. Así que estírese.
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2: Hablemos de cosas de mujeres. Y que ahora, a ver, sabemos que si un hombre tira un piropo o dice algo bonito a una mujer, pues ya no es bien visto, ¿no? Porque dice, no, este cuate me está acosando, este cuate está rompiendo mi paz interior, me está rompiendo mi espacio, ya no quiero. O sea, ya los hombres ya evitamos decir alguna cosa propia a las damas, ¿no? Porque a lo mejor se puede malinterpretar, ¿no? Si yo te digo
3: totalmente.
2: Algo, qué bonita se ve usted, compañera, el día de hoy.
3: No, ya te puedes decir,
2: viejo
3: no,
2: caliente.
3: La está acosando, no.
2: ¿Y qué pasa cuando las mujeres ahora nos dicen, llegan y nos dicen, ay, Mauro, esos pantalones se te ven muy bien?
3: Eso, fíjate que es diferente.
2: Perdón.
3: A mí también sería acoso. No, lo que voy es que es diferente, pero que la sociedad no lo ve así.
2: Bueno.
3: Se acusa nada más a los hombres.
2: Ahora, el coqueteo. Sabemos que las mujeres son coquetas. ¿Las mujeres nacen coquetas o se hacen coquetas, Patricia?
3: Pues nacen, ¿no?
2: Nacen. ¿Tú eres coqueta de nacimiento?
3: No, yo creo que yo no.
2: Por fin, entonces nacen, no sé, dijiste que nacen.
3: Yo digo que las que son, es que no todas somos coquetas, pero las que son, yo creo que nacen, ¿eh? No creo que se hagan.
2: Las que son.
3: Las que son
2: coquetas. O sea, las que son coquetas. Pero entonces, y si tienes una amiga coqueta y que te diga, ay, Pati, suéltate más el cabello. Ay, está Pati.
3: Ah, bueno, ahí te están ya como influenciando.
2: Pero
3: ¿no?
2: A ver, el ser coqueto o coqueta, ¿también es acoso? Ay, eso no lo habían visto, no la vieron venir esa.
3: Pues es que mira, ya como
2: si una chica me
3: la
2: está
3: actualidad, ya no se debería de ser eso. Por lo mismo que dices, pues como ya todo se toma como acoso de hombres hacia mujeres, pues de mujeres hacia hombres también.
2: Pero a ver, si ustedes están coqueteando mujeres, ¿cómo lo hacen? Con el cabello, con los ojos. Hay que decir que, bueno, pues puede existir algún malentendido sobre el coqueteo porque se puede potencializar, incomodar o incluso puede haber acusaciones como esta que decimos, ¿no? Entonces, pues ya no sabemos si una mujer se preocupa por coquetear. Creo que no, ¿verdad? Siguen siendo coquetas, ¿no?
3: Sí, no es como que digas, ay, o déjame cuido, ya no tendré esas actitudes para que no me vayan a acusar de, pues, de que estoy acosando a otro.
2: Pero si usted está con su marido y una mujer coquetea a su hombre, ¿qué hace al respecto? ¿Lo nombró como acoso o la desgreña?
3: La desgreña.
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1: Oigan, ¿tienen mascotas? Yo sé que sí, ¿no? ¿Tienen una perra mascota, no? ¿Alguien, alguna perrita ahí en la familia? Sí,
2: perritos, claro. Gatitos.
1: Porque ya son de la familia, Pati, ¿eh? Ya. Hay que decirlo así, ¿no? Pero oigan, ¿ustedes creen que los perros sonríen?
2: Sí, claro.
1: No, hombre, creo que no, Patricia.
2: ¿No los has visto? No, que de repente cuando enseñan así como que abren el hocico y enseñan los dientes y se ve como si estuvieran
1: riendo. No, pero no se ríen los perros.
2: Yo digo que sí.
1: Es más, si usted cree que un perro sonríe, revíselo, debe tener sed porque está jadeando.
2: Yo digo que, bueno, eso está muy claro.
1: ¿Cómo es una sonrisa de un perro?
2: Pues mira, la ciencia explica que las mascotas son muy populares, ¿no? Los perros sobre todo. Y también la interpretación de sus emociones, porque también las personas, ya ves que luego muchos dueños de mascotas están convencidos, yo también estoy convencida, de que los perros sonríen cuando están felices.
1: ¿Cómo? A ver, la gente que nos escucha, tú que me estás escuchando, ¿has visto que tu perro te ha sonreído? Así que, Firulais, ¿qué onda, güey?
2: No, pero también se les nota cuando se siente el mal, cuando andan como cabizbajos, cuando están así como tristes. También se les ve así como la cara, ¿no? ¿A poco no? ¿O siempre los ves igual?
1: Yo siempre lo veo feliz, bueno, a lo mejor porque...
2: O la mirada a veces se les ve también diferente.
1: No, puedes ver que un perro está triste, ¿cómo? O sea, a lo mejor puede estar enfermo. Sí puedo notar cuando un perro está enfermo. Pero si está triste, a ver... Cuando un perro no brinca, ¿es que está triste? ¿O cuando un perro camina, está tranquilo? A lo mejor también quiere estar tranquilo, ¿no?
2: Pues es que depende de la raza y el carácter del perro. Ahora, ¿qué dicen los veterinarios, los especialistas en el comportamiento animal? Señalan que los perros sí pueden realizar expresiones faciales que parecen sonrisas humanas, aunque no necesariamente significan lo mismo. O sea, pero se asemeja o uno lo toma como tal.
1: Lo que dicen, ahí les va. No es que sonrían, o sea, es que... La posición de las orejas, cuando paran las orejas, puede ser cuando mueven la cola.
2: Ah, cuando paran las orejas están en alerta, que dicen, mejor algo va a pasar, la colita, están felices, ¿no?
1: Entonces,
2: y cuando la meten...
1: ¿Perdón?
2: La cola...
1: Están más felices todavía, ¿no?
2: No, es que tienen miedo, cuando la meten es que tienen miedo, están así como agachados.
1: Claro.
2: Mira.
1: Y con los ojos, pero a ver, la postura del perro como tal no es una sonrisa. Creo que estas manifestaciones que platicamos...
2: Yo siento que sí sonríen.
1: No, hombre, ¿usted cree que sonría?
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1: Llegó el momento de decir adiós, amigos de Club Hit Latino. Gracias a la gente que estuvo en contacto con nosotros. Muchísimas gracias a la gente de toda la Unión Americana, a la gente de Montpelier, precisamente allá en Vermont, que también nos escuchan. También, por supuesto, en Montana. Gracias a toda la gente de Montana que también están ahí siempre atentos. En Oregon también. Gracias, gracias. Y no se pierdan toda la información también en la página de Nueva.News. Súmense al club, entren para que conozcan todo lo que tenemos en cuanto a entretenimiento se refiere, Pati.
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1: Correcto, si quieres tener humor, picardía, buena vibra, visita Nueva.News. Ahí vas a encontrar actualidad de todo, así que súmate al desorden, pero bonito, ¿no? Un bonito desorden, ¿no? Nosotros ya nos vamos, Pati.
2: Ya nos vamos. Esto fue Club Hit Latino. Recuerden seguirnos @maurazoTV, @patisanchez_g. Y ahí estamos todo el tiempo, 24/7. Y nosotros regresamos pronto.
1: Regresamos la próxima semana. ¡Ah! Feliz día a todos, ¿no? La celebración del Memorial Day será el lunes. Así que si van a agarrar las maletas, se van a ir de vacaciones, háganlo con cuidado. Nosotros estaremos aquí en el Memorial Day el lunes. A lo mejor los escuchamos para que si ya van de regreso a casa, bueno, pues nos tomen en cuenta. Así que abrazo grande, cuídense mucho.
2: Saluditos, bye, bye bye.
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Y que no se te olvide, así suena Jorge Almir.

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1: Ah, qué buenas están estas modelos, loco. Esta canción va para mi ex, güey. Algo que le compuse. Y pues a ver si ya se la voy a dedicar, a ver si deja de estar chingando con sus indirectas ahí. Échale, César. Vamos a enviársela, pues. Échale, César. Vámonos.

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semana y con el fin de semana llega a toda banda. Ya sabes, tu programa favorito, el que trae la mejor música de banda para compartir contigo los mejores chismes del espectáculo. Vamos a hablar de la gente, la nota curiosa, vamos a hablar del mundial. Vamos a hablar de muchas cosas, de tus canciones favoritas, de todo un poco. Así que quédate conmigo, aquí ya estamos listos en cabina para llevarte la mejor música estas 2 horas. Aprovechanos, gózanos, porque solamente somos 2 horas para estar contigo. Gracias, mi produ. Ya estamos listos con las mejores canciones. Aquí están ya para bailar y para sufrir de todo un poquito, para llorar. Nomás súbale al radio. Súbale al radio para poder disfrutar sabroso donde quiera que te encuentres en este momento. Soy Amy Paulina. Te doy la bienvenida a la programación de este fin de semana. A toda banda, hoy fin de semana largo. Además, papá, como nos gusta. Largo, sí, señor, como debe ser. Bienvenido, suéltame la primera, papacito. Comenzamos.

vámonos de lleno con las consentidas, las pedidas de esta semanita. ¿Cuáles son las más solicitadas? A ver, dime si le atino, ¿eh? ¿Cuál es la que pediste esta semana? ¿Cuál fue la que más pediste? Es que tú puedes pedir tus canciones favoritas por si no lo sabías. Entre ellas puedes pedir a Moy Bobadilla. Moy Bobadilla. Moy Bobadilla con la de tus mentiras. ¡Qué rolón! ¡Qué bárbaro, muchacho! ¿Cómo le estoy yendo bien al Moy Bobadilla? 24 años tiene, 27 tiene el Moy. Trabaja para la empresa para la que trabaja Grupo Firme, pues. Que es Music VIP, le están metiendo ahí bastante caña. La de Pase y Pase, Tito WP, no se cansará. A mí me preocupa Tito WP. Imagínate en un concierto, así como maneja la voz, yo para tres canciones ya se tronó la garganta. Espero en Dios que no sea así. Bueno, también es una de las canciones más pedidas. Herencia de Grandes, ya borracho, bárbaro, siguen pidiéndola mucho. Me enamoré solo de Calibre 50, que ahí la están pidiendo. Somos muchos los dolidos, me cae que sí. Y don Lenin Ramírez, que no para de subir y volver a subir. Mira, esta semana subió 10 millones de reproducciones. Todo lo fue. Ay, es que es una de nuestras favoritas. ¿Qué le hacemos? Bueno, de las más pedidas de la semana, aquí haciéndote el recuento de los años. Quédate conmigo, vámonos con música y a regreso. A toda banda.

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0: Muchas gracias.
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mi consentido de esta semana? Es un consentidazo. Es un solista. Vamos a ver si le atinas, si le atinas. Nació en Guasave, Sinaloa. Arriba Guasave, arriba Sinaloa. ¡Qué bárbaro! Sinaloa es un estado que ha dado mucho artista, no solamente en el regional mexicano, en otros géneros y además en otras áreas de las artes. Sinaloa en general, ese estado ha sido prolífico con muchos personajes muy conocidos a nivel nacional e internacional, nuestro México lindo y querido. Bueno, nació en Guasave, Sinaloa, nació el 1 de octubre de 1990, trae su voz ronquita, es músico, le encanta el acordeón, pero también toca batería, piano, guitarra. ¡Ay! Le dicen el príncipe del acordeón. ¡Sí, señor! Nuestro guapísimo y adorado Remy Valenzuela. Una de las grandes propuestas del regional mexicano. Este muchacho ha llegado a grandes escenarios en México, aquí en Estados Unidos, llenazos en el Auditorio Telmex de Guadalajara. No uno, ni dos, ni tres, un montón. La Monumental Plaza de Toros también, el Nokia Theater de Los Ángeles, en el Auditorio Nacional ya estuvo dos veces. ¿Estoy bien con dos veces o ha estado más veces? Llenos totales. Bueno, los recintos más importantes de México los ha llenado. Y ahorita anda además de promoción de su disco En Vivo Desde el Rancho, que está increíble. Y además trae un disco que se llama SS23, donde viene con Gabito Ballesteros. Este disco. Remy Valenzuela, hoy nuestro consentidazo de la semana. Yo sé que es uno de nuestros artistas favoritos y tuyo también. Quédate, vámonos con música.

ay, esa historia, fíjense. O sea, sí está divertida, pero me dio no sé qué, pobres ciervos. Ciervos, pero los animalitos, no creo ustedes que ciervos de la iglesia, no. Los ciervos, resulta que también se ponen hasta atrás, como plaque trailer. Y sin querer queriendo, como dijera el Chavo del Ocho. ¿Y por qué nos centramos de esto? Porque allá en Francia lanzaron una advertencia a los automovilistas. Y les dijeron, ¿saben qué, señores automovilistas? Bueno, no en toda Francia, en alguna área, en alguna zona, alguna región de Francia, les dijeron, ¿saben qué, señores automovilistas? Tengan cuidado, sobre todo en la noche, extremen precauciones, o donde hay áreas naturales, eviten la velocidad, hay que reducirla y evitar maniobras bruscas. ¿Por qué? Y subieron un video a las redes sociales de la policía, en donde hay un ciervo dando vueltas en círculo, desorientado, pobrecito. Y dices, ¿qué tiene ese ciervo? ¿Qué le pasa? ¿Andaba borracho el ciervo? Te voy de parranda. En serio. Y ese es uno, ¿no? Está dando vueltas. Pero hay otros que entre la borrachera se cruzan la carretera corriendo así como alma que lleva el diablo. Otros que se quedan en la carretera así a medio camino, como cuando te levantas y te quedas viendo la chancla media hora. Igualito. Pero a media carretera, papá. Entonces imagínate cómo se pone la cosa. Se pone complicada. Y esto es porque ellos comen sus frutitas. Y en esta época, justamente por el asunto de las temperaturas, la humedad y todo eso, los alimentos se fermentan. Las frutas están fermentadas, se descomponen, pues, y producen etanol, que es similar a la bebida alcohólica. Y como los ciervos y los animalitos no saben nada, pues ellos se los comen. Y después andan todos borrachotes. Y no hay cómo controlarlo. Así que lo único que piden es que los automovilistas tomen sus precauciones. ¡Ay, pobrecitos! Ya regresamos, tenía que contarle la historia. Ya regreso a toda banda. Es...

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11: ¡Ya estoy de regreso! ¡Ya estamos de regreso! Síguenos a través de nuestras redes sociales. Zona MLC, MLC en directo, MLC Tunes, para que te enteres de todo lo que pasa con tus artistas favoritos, de los charts de la música, te quieres enterar de política, inmigración, deportes, todo lo que viene del mundial, obviamente, de todo un poco a través de nuestras redes sociales, MLC Media, MLC en directo y MLC Tunes, ¿ok? Bueno, saludos para todos los que están de manteles largos, deseos lo mejor del mundo y además disfrutando de fin de semana largo. consejo también para aquellos que salieron de casita y dijeron, pues vamos a aprovechar y vamos a ir a pasear, yo no sé, a visitar a la familia o algo así, o vas en carretera o simplemente decidiste quedarte en casa en estos días. Un saludo súper especial. El lunes se celebra, sí se conmemora, mejor dicho, un día muy importante porque es el Memorial Day, este que honra a quienes fallecieron en combate durante su servicio en las Fuerzas Armadas aquí en los Estados Unidos, el Memorial Day. Esta vez tocó el 5 de mayo, que es el tercer lunes, o perdón, el último lunes, mejor dicho, de mayo. Bueno, y esta vez tocó 25, así que es fin de semana largo, señores. Bueno, gracias por acompañarme. Quédense con la programación, oiga, quédense conmigo. Vámonos con más, ya regresamos a toda banda.

recordar, mi gente, lo que andabas haciendo cuando se lanzó tu rola de banda favorita. A ver si entre tus favoritas estaba Derecho de Antigüedad. ¡Qué rolona! La verdad es que muy bonita canción de la original Banda de Limón. Esta canción fue lanzada, el disco fue lanzado en el 2008, pero la canción Derecho de Antigüedad, que es el, fue el cuarto sencillo que se promocionó, se lanzó en el 2009, en enero del 2009. A ver, ¿qué andabas haciendo tú en enero del 2009? ¿Hace ya 17 años? Dios mío bendito, ¿en qué andabas, eh? ¿Con la primera novia, acaso? Bueno, ya llevaba camino recorrido. Bueno, ¿qué estaba sucediendo en México y en el mundo históricamente en enero del 2009? Aquí te lo cuento, por si no te acordabas. En las primeras semanas del año en México se reportaron cerca de 1020 personas asesinadas ligadas al crimen organizado. Bueno, ese es un tema de todos los días en el México lindo y querido. A principios de enero también el gobierno federal anunció nuevas obligaciones para los aspirantes a policías, exigiendo la acreditación de pruebas de control y confianza. Esta sí estuvo muy buena, mira. También se realizaron diversas protestas y movilizaciones en estados como Hidalgo, Michoacán y Guerrero por la carestía de combustible y la crisis en el sector pesquero. Ok, eso pasaba en México, pero ¿qué pasaba en el mundo? El 20 de enero, por ejemplo, se dio la investidura de Barack Obama. El 20 de enero del 2009 prestó juramento como el presidente número 44 de los Estados Unidos y se convirtió en el primer afroamericano en ocupar el cargo. Luego también sucedió el milagro Río Hudson el 15 de enero, cuando un vuelo el 1549 realizó un amerizaje de emergencia en el río Hudson en Nueva York, logrando salvar la vida de 155 personas a bordo. También un terremoto de 6.2 sacudió la localidad de Cinchona en Costa Rica y dejó 27 personas muertas y graves daños materiales. Así las cosas, lo que pasaba en el mundo en enero del 2009. Vamos con más, ya regresamos a toda banda.

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12: Traigo el chismecito caliente sabrosón de la semana. Nada que ver con el regional mexicano, pero igual es chisme y del bueno, papá. Ahí les va, prepárense para escuchar eso. Don Julio Iglesias. ¿Se acuerda de Don Julio Iglesias que tuvo un problema hace un tiempo? Unas semanas, meses ya, donde se le estaba acusando de supuesto abuso sexual contra algunas de sus trabajadoras. Creo que eran 2 mujeres que interpusieron demanda en España y dijeron, es que Don Julio Iglesias y abusaba de nosotras y salieron hasta que no les pagaba bien y Dios sabrá qué tanta cosa les dijeron. Y Don Julio Iglesias se defendió con uñas y dientes y dijeron, pues tú al final tuvieron que decir, tuvieron que retirar la demanda, pues, de España, porque las cosas ni siquiera habían sucedido en España, habían sucedido en República Dominicana. Entonces, que vayan y demanden de aquel lado, ¿no? Porque en España. El problema fue que en España, la vicepresidenta segunda del gobierno español, doña Yolanda Díaz, cuando se supo eso, se le fue encima a Julio Iglesias. Hizo muchos comentarios sobre los presuntos abusos sexuales. A la señora se le fue la boca. Y resulta que ahora don Julio Iglesias dijo: a ver, señora, mamacita, te me retractas de los comentarios que hiciste, porque hasta tuvieron que retirar la denuncia de España. Y bueno, hubo el martes de esta semana, hubo una audiencia como de conciliación, una cosa así, para que llegara la señora, doña Yolanda Díaz y Julio Iglesias, y bueno, doña Yolanda se iba a retractar, como a disculparse, y no llegó. Y no llegó, entonces dijo don Julio Iglesias, se encabritó más, y dijo: ¿qué sigue, señores abogados? Y le dijeron los abogados: pues la querella contra ella. Y ahora ahí la tiene. Yolanda Díaz tiene una querella por los delitos de injuria y calumnias, para que se le quite, pues. Ay, así las cosas. Vámonos, Canoas, a ver en qué termina. Ya regresamos a toda banda.

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1: Señores padres de familia, para todos aquellos que tenemos adolescentes en casa, oiga, esto nos interesa. Ahí les va, les voy a platicar esta historia que a ustedes les parecerá chistosa, pero a veces da hasta tristeza. Resulta, es historia verdadera, historia verdadera, pero pues media loca. Resulta que ya en Argentina, un chavo de 19 años se hizo ya famosillo en las redes sociales, pero se hizo famoso porque su mamá descubrió y lo evidenció que este chavo de 19 años mantenía una relación emocional, sentimental, amorosa, lo que quieras, con una inteligencia artificial. Porque ya ven que ahora hasta se casan. Así de que es el único que me entiende. Cásenme, señor juez. Y los casan. Bueno, dice el chavo que todo comenzó con conversaciones con un chatbot y que terminó convirtiéndose en una compañía diaria. Que si los mensajes de buenos días, que si las videollamadas mientras comen, las series que veían ahí compartidas, las charlas, todo. Es más, el chavo modificó la personalidad, la voz y la apariencia digital del personaje y aclaró que solo buscaba no sentirse rechazado. Igual y no tiene éxito o no tenía éxito con las muchachas de su edad, yo no sé. Le cuesta $30 mensuales poder utilizar la plataforma premium que usa para hablar con su amor de inteligencia artificial y todas esas cosas. Y la verdad es que aquí los expertos están diciendo, pues hay que ayudar a las personas, sobre todo a los chavos. Oigan, con ese asunto de soledad, con la ansiedad social, la dependencia emocional, el aislamiento, porque la IA no sustituye las relaciones humanas reales. Así que vamos a buscar amigos y amores reales. Manos por fuera, por favor. Nada, solamente frente a la computadora. Ay, ese chavo. Y 19 años, imagínate. Qué cosas, Pedrito. Vámonos con mayor, regresamos a toda banda.

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2: Estamos en la cuenta regresiva del inicio del Mundial, 11 de junio, señoras y señores, es el gran día. Y bueno, pues ya nos vamos acercando, ya estamos dejando de lado más bien el pasado y nos vamos al presente. Este Mundial 2026 está marcando un antes y un después de la historia del fútbol. Es el primer mundial organizado por tres países, que en este caso ustedes saben, es Canadá, México y Estados Unidos. Además, es el primero con la participación de 48 selecciones y el torneo más largo con un total de 104 partidos. Y hay récords, por ejemplo, con la inauguración en el estadio de la Ciudad de México, se va a convertir México en el primer país en albergar tres ediciones de la Copa Mundial. Eso después de la de 1970, 1986 y ahora 2026. ¡Qué chulada! Ahí le va otra. El partido inaugural del jueves 11 de junio lo van a protagonizar México y Sudáfrica en el estadio de la Ciudad de México. Curiosamente, estas dos selecciones también abrieron el Mundial del 2010 exactamente el mismo día, el 11 de junio, pero fue en Johannesburgo. ¡Ah! Sí, claro, son curiosidades, una inauguración repetida. El partido decisivo se va a disputar el 19 de julio en el MetLife Stadium, o del estadio de Nueva Jersey, como le quieras llamar. Eso va a ser el 19 de julio. Y bueno, los tres países que van a tener 16 sedes en total, que es, por ejemplo, Estados Unidos, son 11 ciudades, México con 3 ciudades y Canadá con 2 ciudades, será el total de sedes, 16 sedes que tendrá este Mundial 2026. Entonces, aquí estamos para platicarles muchas cosas del Mundial. Tú quédate con nosotros, que te vamos a poner al día. ¡Vámonos, que más ya regresamos! ¡A todos!

interesante de este fin de semana. El 80% de las mujeres, y no me van a desmentir, mujeres, el 80% de las mujeres usan o usamos el silencio para expresar el dolor, o el coraje, o el desdén, o lo que sea que quieras expresar, así de, dice el señor, ¿qué tienes, mujer? ¿Qué tienes? Y tú, nada. ¿Pero qué te pasa? ¿Qué llora? ¿Qué? Nada. Me encanta. Las personas que ríen a menudo son más capaces de tolerar el dolor, tanto físico como emocional. ¿Será cierto, mi brodu? ¿Será cierto eso? Ahí les va otra. Si te revientas, oye, ese está medio raro y difícil y ay, miedoso. Si te revientas un granito entre la nariz y el labio superior, corres el riesgo de contraer una infección cerebral. No lo haga, compa. No lo haga, compa. Déjeselo ahí. No se ande tocando. Y ahí le va la última y nos vamos. La sangre no atrae a los mosquitos, porque luego ahí dicen, ay, es que yo soy de sangre dulce, por eso me persiguen los mosquitos. O el, ay, no soy, es que yo soy A negativo y por eso los mosquitos me la presprado. No, nada que ver. La verdad es que es el aroma de las bacterias creciendo en tu piel los que atraen a los mosquitos. Así que si de pronto hay mucho mosquero cerca de ti, vaya a bañarse. Ahora es que al mayor regresamos a toda banda.

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12: Último chismecito y nos vamos, porque mi pecho, señoras y señores, no es bodega. Gerardo Ortiz fue vetado en Querétaro, lo vetaron en todo el estado. ¿Saben por qué? Porque se fue a presentar a la Feria del Grano y la Cantera. Saludos a mi gente de Querétaro, un saludo bien especial, un beso enorme. Hermoso estado de la República Mexicana, Querétaro. Bueno, allá está la Feria del Grano y la Cantera. Entonces, ahí en el municipio de Pedro Escobedo, ahí se fue a presentar Gerardo Ortiz. Pero pero se aventó dos canciones consideradas como apología del delito. O sea, dos narcocorridos, pues, o dos corridos, como quieras. Entonces dijeron las autoridades estatales: no, muchacho, aquí hay cero tolerancia, porque desde hace algún tiempo en Querétaro dijeron mi compadre muchos en Querétaro, es que ya dijeron que no iban a aceptar que llegaran los artistas que cantaran, o bueno, que los artistas cantaran canciones que tenían que ver con los corridos, narcocorridos y todo eso, apología del delito y eso. Dijeron: aquí no, o sea, si vas a venir, no las vas a cantar. Pero pues yo no sé si no le dijeron a mi querido Gerardo Ortiz, alguien le debió haber advertido, porque ahora ya se quedó vetado. Le dijeron: no, pues ya no, hermano, ya ni vengas a pararte. Hay varios estados en México que están manejando ya ese concepto. El Estado de México es uno de ellos, Querétaro, y en el norte de la República. Bueno, así las cosas, ni modo, Gerardo. Y aparte también Gerardo Ortiz, o sea, ve cómo están las cosas y se le ocurre cantar sus corridos. También el artista debe preguntar: oigan, ¿aquí puedo cantar corridos o no? Digo, curándose de salud. A ver, Oscar Mayer, regresamos a toda banda.

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1: Mi gente, ya estamos entrando a la última semanita del mes de mayo. ¡Qué barbaridad! Y mayo es el quinto mes del año. Estamos a punto de entrar al sexto. Ya saque su arbolito. Vamos desempolvando el arbolito. Bueno, estamos en la última semana ya completita del mes de mayo. Así que vamos a ver qué tenemos que celebrar para que no nos agarren en curva, señoras y señores. ¿Ok? El 25 de mayo, Día Internacional de las Manchas Cutáneas. ¿Sabías eso? El Día Mundial del Fútbol también, mira. Es el Día de África, el Día de la Tiroides, el Día del Orgullo Friki también el 25 de mayo. Bueno, y en este caso también aplica para el Día de los Caídos. El 27 de mayo es el Día Mundial de la Nutria. Día Internacional del Juego el 28 de mayo. También es el Día Internacional de la Hamburguesa. ¡Qué rico! El Día Mundial del Hambre. ¿Hoy por qué juntan la hamburguesa con el hambre? El Día Mundial del Cáncer de Sangre, también el 28 de mayo. Día del Mundial del Perro Sin Raza. El 29, Día Mundial de la Salud Digestiva. Día Internacional del Everest. Día Internacional de la Papa, el 30 de mayo. El Día Mundial Sin Tabaco, el 31 de mayo. Bueno, ya me fui hasta el otro fin de semana, pero bueno, así están las cosas. 31 de mayo también el Día Mundial del Loro, porque oigan, mayo trae 31 días. Gracias por acompañarnos, que tengan un maravilloso, un increíble fin de semana. Sigan disfrutando de la vida. De mucho amor, reciban mucho amor, sean muy felices. Produ, gracias por acompañarme como siempre en estas dos horas, y a todos ustedes también muchas gracias. Los espero la próxima semana y en la última del mes de mayo. Hasta la próxima, soy Emi Paulina. Bye bye.

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2: La auténtica líder, ¿qué tal? ¿Cómo están? Muy buenos días, gustazo de saludarles en este día sábado 23 de mayo. Estamos en el fin de semana de Memorial Weekend, un fin de semana porque supuestamente arranca oficialmente el verano. Increíble lo que está pasando en el área del DMV, en varios sectores de los Estados Unidos, de la nación americana, con esto del clima, ¿no? El cambio climático está afectando y definitivamente tenemos días bastante fresquecitos, con mucha lluvia sobre todo, así que 50 grados marca la temperatura a esta hora de la mañana en gran parte del DMV, todo lo que es Washington, D.C., Maryland y Virginia, así que bueno, lluvia para todo el día, según también lo que da a conocer el pronóstico del tiempo, así que qué mejor que quedarse en casa si estás a esta hora disfrutando de un rico desayuno, ¿por qué no? ¿No es cierto? Disfrutar de la buena música de Inolvidables que arranca en este momento. Te recuerdo que podemos estar en contacto a través del WhatsApp de Inolvidable. Si quieres saludar, si quieres pedir alguna canción, si quieres la historia de alguna canción, con mucho gusto puedes escribirme al 2-40-741-7793. 2-40-741-7793. Ese es el WhatsApp de Inolvidables. Escúchanos también. Lo puedes hacer a través del www.lajefa700am.com y también a través del www.radioexito24.com. Porque estamos en dos frecuencias, en La Jefa 700 y también en Radio Éxito 24, como cada sábado. Muy bien, arrancamos el Inolvidables de hoy. Nos vamos con un super éxito de este artista mexicano. Una canción que fue lanzada en el año 1984. Es un clásico romántico que formó parte de su álbum, consolidándose como uno de los grandes éxitos de esa década. Emmanuel, hay que arrimar el alma. Bienvenidos, bienvenidas a Inolvidables.

nada hará cambiar mi amor por ti. La voz es del gran Sergio Denis, un super éxito del año 1985 que recordamos y disfrutamos en este día sábado con Inolvidables. Nos vamos hasta el año 1999. ¿Qué dice la historia? Un anuncio que dejó con boca abierta a todos los seguidores del baloncesto aquí en los Estados Unidos, porque el legendario basquetbolista Michael Jordan anunciaba su retirada de la NBA, aunque posteriormente volvió a jugar brevemente por los Washington Wizards, sí, aquí en Washington DC, en los Estados Unidos. Se retiraba en el año 1999. Y en la música, una de las grandes ocupaba los primeros lugares con este tremendo tema musical, que lleva por título Hoy Lo Vi Pasar, en la voz de Rocío Dúrcal, año 1999, canción que recordamos en

Y es que la buena música nunca pasa de moda. Ahí estaba el gran Adamo con el éxito Tu Nombre en esto que es Inolvidables. Nos escribe Ricardo Mengíbar al WhatsApp de Inolvidables solicitando la canción que viene a continuación. El álbum y la famosa canción Por Si Volvieras, mi querido Ricardo, del cantante venezolano José Luis Rodríguez El Puma, fueron lanzados oficialmente en el año 1978. El disco fue producido por el reconocido compositor español Manuel Alejandro. Él nos solicita esta canción al WhatsApp de Inolvidables porque dice que simplemente la quiere escuchar. Le pregunté si iba con algún mensaje o algún saludo en especial, dice que no. Pero usted escúchela, Por Si Volvieras, de José Luis Rodríguez, del año 1978, canción que fue solicitada al WhatsApp de Inolvidables, que es el 1240-741-7793. Aquí está, Inolvidables.

0: estoy todos los sábados contigo.
1: Claro que sí.
0: De 11 de la mañana a 1 de la tarde en esto que es Inolvidables. 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En Instagram estoy como Urriola Sergio. Y también podemos estar en comunicación. 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

La música de Camilo Sesto. ¿Qué será de ti en esto que es inolvidable? Muchas gracias a toda la gente que se conecta a través del www.lajefa700am.com, www.radioexito24.com. Ingresando también ahí a las páginas web de las radios, puedes también descargar gratis la aplicación en tu teléfono celular, ya sea de La Jefa 700 o de Radio Éxito 24, y ahí nos puedes escuchar también en cualquier parte. Saludos, de paso, donde quiera que te encuentres. Nos vamos hasta el año 1983. ¿Qué dice la historia? Quedó marcado como el nacimiento del disco compacto. Sí, el CD fue lanzado al mercado por primera vez en Japón a finales del año 1982 y se popularizó globalmente en el año 1983, revolucionando así el mundo de la música. Y ese mismo año, 1983, un artista que ocupaba los primeros lugares era Maciel, con el éxito Más Fuerte. Maciel en Inolvidable.

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gracias a tu sintonía, gracias a tu preferencia. Nos mantenemos al aire por más de 7 años con la buena música de Inolvidables. Ahí estaba el gran Víctor Manuel de España con este super éxito, Soy un corazón tendido al sol, del año 1978. Porque la buena música nunca pasa de moda y nosotros nos encargamos de ello cada sábado con esto que es Inolvidables. Nos vamos con un clásico compuesto por el gran José Luis Perales. El título de la canción, ¿Por qué te vas? Y fue lanzado por la cantante hispano-británica Janet en el año 1974. Aunque pasó completamente desapercibida esta canción en su lanzamiento original, se convirtió en todo un éxito a nivel mundial hasta el año 1976. Fue ahí cuando formó parte de la banda sonora de la famosa película Cría Cuervos del director Carlos Saura en el año 1976. Janet, ¿por qué te vas? Esto es Inolvidables.

uno de los grandes que no puede faltar en Inolvidables. Leo Dan, yo sé que no es feliz, un super éxito del año 1970 de este artista argentino radicado en España y luego en México por muchos años. Leo Dan. La música de Inolvidables, te recuerdo, puedes estar en contacto conmigo si quieres enviar algún saludo, si quieres solicitar alguna canción en especial, a través del WhatsApp de Inolvidables, que es el 240-741-7793. 240-741-7793. Ahí nos comunicamos, nos saludamos, si quieres solicitar alguna canción, si quieres enviar algún saludo especial, si estás escuchando en este fin de semana de Memorial Weekend, aquí en el área del DMV, a través de la Jefa 700 o a través de Radio Éxito 24.com, el saludo para cada uno de ustedes. Nos vamos hasta el año 1976. La famosa canción No Notas Que Estoy Temblando, de Lolita Flores, fue lanzada originalmente en este año, 1976. Se convirtió en uno de los grandes éxitos de su segundo álbum de estudio, titulado Abrázame. Esta es la música de Inolvidables.

0: Esta es la música de Inolvidables, que te acompaña todos los sábados aquí en la Jefa 700, desde las 11 de la mañana y hasta la 1 de la tarde. 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No se aparte nadie, que en breve regreso con mucho más.
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2: Y ese soy yo para darle inicio a nuestra segunda hora de Inolvidables, y qué mejor con el gran Nino Bravo y ese super éxito Puertas del Amor. La buena música todos los sábados aquí en La Jefa 700 AM y también a través de Radio Éxito 24.com, porque desde las 11 de la mañana y hasta la 1 de la tarde hacemos un recorrido por lo mejor de los 70s, 80s y 90s de nuestra música en español, con esto que es Inolvidable. Escúchanos en el www.lajefa700am.com, también en el www.radioexito24.com. Ahí puedes escucharnos en tu teléfono celular y por supuesto el contacto a través del WhatsApp de Inolvidable. Si quieres ponerte en comunicación es el 240-741-7793, 240-741-7793, ese es el WhatsApp de Inolvidables. Nos vamos con una canción que fue escrita por los compositores italianos Paolo Amerigo y Gaetano Savio. Loretta Govi la presentó en el famoso Festival de San Remo en el año 1981, donde obtuvo el segundo lugar y se convirtió en un fenómeno en toda Europa. Ese mismo año, la adaptación en español llegó a la voz de ¿quién? De Yuri, convirtiéndola en un clásico de manera instantánea. Del año 1981, Maldita Primavera, canción que recordamos ahora en esto que es Inolvidables. 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

Tango, si la vieras con mis ojos en Inolvidables. Gracias a la gente que nos sigue a través de redes sociales. Búscame en Facebook, estoy como Sergio Urriola, y en Instagram como Urriola Sergio. Saluditos para Paola Cabrera, saludos para Marcelo Reyes, María Ángela Fantín, saludos para Rosa Isela Urquizo, saluditos también para Flores Olga, para Wilber Díaz, saluditos para Isabel Miranda, algunas de las personas que nos siguen y que están disfrutando de la buena música de Inolvidables a esta hora. Nos vamos con una canción que fue compuesta por el gran Rudy La Scala. La canción se convirtió en un ícono a finales de los 80 al ser el tema principal de la exitosa telenovela La Revancha del año 1989. Estamos hablando de Tesoro Mío, compuesta por el famoso dueto de pop latino interpretado por los venezolanos Guillermo Dávila y Kiara. Canción que vamos a escuchar a continuación del año 1989. Tesoro Mío. Esto es Inolvidables.

0: 1987, la gran Paloma San Basilio, luna de miel en esto que es Inolvidables. 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En breve regresamos con más de esto que es Inolvidables. No te apartes.
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0: la agrupación sueca Roxette con el éxito Habla el Corazón. Esa es la versión en español de la canción Listen to Your Heart de Roxette, que escuchas en Inolvidables del año 1996. 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

distancia y la voz es de Yolandita Monge, un disco que fue lanzado en el año 1983 como parte del exitoso álbum de estudio titulado Sueños. La distancia en Inolvidables. La buena música nunca pasa de moda. Y nos vamos hasta el año 1980, donde ocurre ese año el lanzamiento del famoso Pac-Man, sí, el famoso videojuego de arcade que fue lanzado en Japón, convirtiéndose en un fenómeno cultural. Eso ocurría en el año 1980. Y en la música, la canción El Amor de José Luis Perales fue lanzada precisamente por este cantautor español en el año 1980 como parte de su álbum Tiempo de Otoño. Hoy escuchamos El Amor del gran José Luis Perales en esto que es Inolvidables.

0: Ricardo Montaner, La Cima del Cielo, un super éxito del año 1989, canción que disfrutamos y escuchamos en esto que es Inolvidables, aquí en La Jefa 700. 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Muy bien. Me tengo que ir. El compromiso es que nos volvamos a escuchar, si Dios así lo quiere, el próximo sábado. Que tengan un resto de día feliz, un fin de semana espectacular y será hasta la próxima. Chao, chao.
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Nacional con la China Mixel Montoya. ¡Ale! Ya estamos listos para disfrutar el buen ambiente, claro que sí, y estas rolitas que llegan directo al corazón. Oigan, señoras y señores bonitos, ¿cuántos de nosotros queremos ponernos a bailar este fin de semana? Llegó el momento de ponernos a gozar, ya sea si estás disfrutando desde tu carro, en la casa, en el trabajo, donde sea que te encuentres. Aquí tú decides qué canción sube, cuál se queda, cuál baja, cuál está en el top regional. Voy a quedarme contigo en estas dos horas y va a ser un gusto poderte acompañar en este recorrido musical lleno de banda, norteño, corridos, de todo y puro sentimiento del bueno. Así que súbale, porque aquí arrancamos con el conteo más mexicano, más dolido y más alegre de la radio. Prepárate para cantar, para dedicar, recordar y hasta echarle un gritito, claro que sí, a las canciones más sonadas del momento. Recuerda que tú puedes comunicarte con nosotros, mándame por acá qué canción sí o sí. A ver, dime, China, tiene que estar sí o sí en el número uno esta canción, porque es la que no dejo de escuchar todos los días. Compárteme por acá si tienes por ahí algún chismecito de los artistas, quieres ser parte de nuestro programa, mandar saluditos, cantarme así tu canción favorita con todo dolor, con todo sabor. Voy a escucharte y leerte por allá a través de mis redes sociales, Facebook e Instagram como Mixel Montoya. ¿Estamos listos? Arrancamos con el top regional. Vámonos con la canción número 20, amigos. La que se mantiene en esta posición es por algo que está aquí. Y es que esta canción, amigos, es un rolón. Esto es Vencedor de Valentín Elizalde en colaboración con Edgar Núñez. Súbale, que esto se pone bueno.

tal? Con la Chira Michelle Montoya. Bonito fin de semana para mi gente bonita que nos escucha desde su casa, en el carro, en el trabajo, que disfruta, disfruta de las buenas canciones, amigos. Gracias por estar con nosotros. Aquí tú puedes elegir qué canción se mantiene en la posición número uno, cuál es tu favorita y cuál tiene que estar sonando por todas partes. Así que prepárate que esto se pone cada vez más bueno, y además de que traigo noticias, amigos, chismecito del bueno, y más adelante también te voy a compartir algunas curiosidades de tus artistas favoritos. Traemos también novedades deportivas y mucho más, así que usted no se desconecte de este programa que lo llena de buena vibra y sobre todo canciones que tocan el corazón. Amigos, otra vez lo volvieron a hacer. Gera MX y Nodal hicieron una nueva colaboración, y es que ya los habíamos escuchado anteriormente en Botella Tras Botella, una canción de Cristian Nodal donde Gera salía de su zona de confort. Pues ahora, amigos, es al revés. Ahora Gera MX sorprende al sumar a Cristian Nodal en su nuevo disco. Que más llamó la atención, amigos, no fue solo la colaboración, sino el terreno en el que se mueve, que es el rap. Algo muy diferente, algo que saca totalmente de la zona de confort al forajido, y es que él nunca había hecho algo así, y ¿qué creen? Le salió muy bien. ¿Ya la escucharon? Pues bueno, Nodal, amigos, como les digo, salió de su zona tradicional para entrarle a un estilo diferente en una canción que ya está generando mucha conversación por todos lados, ¿eh? Hay personas que dicen, a ver, Nodal, vamos a darte una oportunidad otra vez. A ver cómo te escuchas. Y se escucha muy bien, amigos, se escucha muy bien. Ahora la duda es la siguiente. Muchas personas dicen, a ver, ese tipo de colaboraciones, ¿suman o prefieren a Nodal en su estilo de siempre? Unos ponen comentarios positivos como el multifacético Cristian Nodal. Otros que dicen que suena padrísima esta colaboración, que le sorprendió muchísimo, pero que es una canción que sí o sí pondrían para escuchar en su fin de semana, para reunirse con los amigos. Tú cuéntame, ¿ya la escuchaste? Gera MX, amigos, incluye a Cristian Nodal en este nuevo álbum, en esta nueva colaboración de rap, en la canción llamada Caballo Negro, una canción donde los artistas hablan de estos éxitos de cada una de sus carreras. Y de hecho, en el video ya podemos ver algunos premios que ha ganado Nodal en el paso de la música, como por ejemplo, el Grammy de Botella Tras Botella, como te digo, una colaboración que ya habían tenido anteriormente estos dos artistas. ¿Qué opinas de que vuelvan a estar juntos una vez más? Las mejores canciones suenan aquí con la Chira Michelle Montoya, y tú no te las puedes perder. ¡Vámonos! Número 10.

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2: Escuchabas a Herencia de Grandes con esto que es Ya Borracho, señoras y señores. ¿Y cómo estamos disfrutando nuestro fin de semana? Oigan, espero que estén gozando como se debe con la familia. ¿Qué tal ahí si hacemos una carnita asada? ¿Nos reunimos? Vamos, vámonos de fiesta. ¿Qué vamos a hacer este fin de semana? ¿A dónde? ¿A dónde apunta la chancla? Compárteme por acá cuál es el plan de estos días y pues vamos a ver qué hacemos. Vamos a ver a dónde nos vamos. Por mientras, yo te voy a compartir grandes canciones del top regional por acá. Ya sabes que no te las puedes perder. Además de chismecito, chismecito el bueno, que yo sé que te encanta. Quiero platicarte que mientras nuevos artistas aparecen y las tendencias cambian, pues bueno, hay quienes simplemente se mantienen firmes con su esencia. Ellos son nada más y nada menos que la banda MS, amigos, que lo vuelve a demostrar una vez más. Y es que siguen siendo garantía en palenques, llenando estos recintos y conectando con su público, ¿verdad? Que no falla. Y no es casualidad, amigos, y es que su trayectoria, constancia y la forma en la que han sabido mantenerse vigentes, lo siguen colocando como uno de los nombres más sólidos del regional mexicano. Y es que sí, amigos, a ver, en una industria donde todo cambia rápido, la banda MS sigue jugando a largo plazo y le sigue funcionando. Aquí la pregunta es la siguiente, amigos, a ver, ¿la banda MS sigue siendo el verdadero rey de los palenques o ya viene alguien a quitarles este lugar? ¿Has tenido la oportunidad de verlos en vivo? Sabemos que cada uno de sus shows son inolvidables, amigos. Y algunas curiosidades que no te puedes perder de esta gran agrupación es que la banda MS son las siglas de Mazatlán, Sinaloa, donde proviene esta gran agrupación. Y antes de llenar salas de conciertos, la banda cantaba en las calles y en estas marisquerías de Mazatlán, amigos. Antes de empezar a cantar, la agrupación ya entonaba muy bien las canciones para que la gente los escuchara y se acercaran. Y fíjate, es muy curioso porque esta primera canción del día que reunía a la gente era La Calentona, así le llamaban, ¿no? Para reunir a toda la gente para que los escucharan. Recordemos que Julión Álvarez formó parte de la banda MS por allá en 2003 a 2006 antes de lanzarse como solista, amigos. ¿Ustedes sabían esto? Su primer hit fue El Mechón. ¿Cuántos recordamos esta canción pegajosa lanzada por allá en el 2008, amigos? Pues bueno, esta canción fue incluida en su primera producción llamada Escuela de Rancho, una canción que pasó varias semanas en los primeros lugares y a muchos de nosotros nos puso a bailar, ¿sí o no? También recordemos algo importante, amigos, y es que la banda MS en 2019 fue la primera agrupación del regional mexicano en presentarse en el prestigiado Madison Square Garden en Nueva York. Sabemos que todo lo que hace la banda MS es todo un éxito. Cuéntame por acá, ¿qué canción no puede faltar si estamos hablando de la banda MS? Te leo a través de redes sociales. Y por mientras te dejo con la canción que se mantiene en la posición número 17. Ya sabes que aquí escuchas los mejores éxitos, porque esto es el Top Regional con la China Mixel Montoya. ¡Vámonos!

listos para seguir compartiendo el top regional con la China Mixela Montoya. Saluditos, saluditos a toda la raza que anda ya chambeando, manejando en casa o acompañándonos desde cualquier rincón, amigos. Qué bonito que disfruten el fin de semana con música que cruza fronteras y que estas canciones sigan sonando fuerte en cada lugar. Un abrazo para toda mi gente de California, de Arizona, de Chicago. Bueno, desde donde se encuentren en este momento, siempre hay una persona por ahí llevando el regional en el corazón. Son canciones que a lo mejor han marcado su vida. Son canciones que han dedicado, que han sido parte de momentos especiales. Y aquí, amigos, no importa qué tan lejos estemos, una buena canción de banda no se le niega a nadie y siempre nos hace sentir cerquita de casa. Así que súbale, porque este conteo va dedicado especialmente para ti, para mi raza que nunca deja de apoyar la música del regional, que lo lleva en la sangre, que lo comparte generación tras generación. Si quieres que tu canción favorita se mantenga en el top regional, que se mantenga en la posición número uno, compárteme por acá, vota por tu favorita. Recuerda que la China te trae los mejores éxitos. Por eso voy a dejarte con más música y regresamos en un momento más. Vámonos con la posición número 15. Esto es Grupo Marca Registrada, en colaboración con Grupo Primer Grado. Aquí suena Todo a Su Tiempo. ¡Vámonos! ¡Súbale! ¡Fuerte, lindo y bonito!

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8: Seguimos con buena música, rolitas que se mantienen en el top regional con la China, Mixel Montoya. Y amigos, esto es sorprendente, vamos a salir de nuestra zona de confort, porque ¿qué creen? Así como nosotros salimos de lo tradicional, pues también lo hace una gran artista. Quiero platicarles que Julieta Venegas regresa a casa con Norteña. Esto es un nuevo álbum y también una nueva producción con su nuevo libro. Y es que tras una larga estadía en Argentina, ¿qué crees? La compositora mexicana está de regreso en su país con una producción llena de referencias a Tijuana, la tierra que la vio crecer como artista. Hoy se los cuento, amigos. Y es que todos estos temas, tanto separaciones, regresos a casa, tantos recuerdos y grandes historias son lo que llenan estas canciones de Norteña. Estamos hablando del noveno álbum de estudio de la cantautora méxico-estadounidense Julieta Venegas, ¿no? Y este álbum que se convierte como el más personal. Y es que, amigos, sabemos, la música norteña es un género regional que se extiende a ambos lados de la frontera entre México y Estados Unidos, ¿no? Rancheras, corridos, cumbias, bueno, una variedad que sabemos nos encanta. Y obviamente, si hablamos de este género, alguien que quería compartirnos un poquito de su historia y de cómo ha crecido con esto, es Julieta Venegas, nacida en California, pero criada en Tijuana. Venegas, de 55 años, amigos, ha cruzado esa frontera miles de veces. Además, añadió que este tema vuelve una y otra vez en sus canciones sobre mudarse a otro lugar, dejar el lugar de donde eres y buscar algo más para crecer. También abrió su corazón y compartió que en el transcurso de hacer este álbum, se fue dando cuenta cuenta de que sus canciones le estaban diciendo algo poderoso, y es que tras 8 años viviendo en Argentina, ella sentía este deseo, esta obligación de regresar a México. Así es como Julieta Venegas, amigos, celebra sus raíces norteñas con este nuevo álbum y además con este nuevo libro. Estamos listos para ver qué sorpresas nos trae la artista. Por mientras, te voy a dejar con buena música y regresamos con más del Top Regional. Ya sabe, el conteo más famoso que usted no puede dejar de escuchar. Vámonos con la canción número 14. Aquí suenan y se bailan los grandes éxitos.
6: Número 14.

Sal con la China, amigos. Qué bonito suenan por acá los grandes éxitos y también suenan por acá los deportes. Atentos, porque ¿qué creen, amigos? Neymar se nos va al Mundial. Así es, ya estamos muy próximos de vivir este Mundial 2026 y la selección de Brasil ya presentó los 26 convocados que serán parte de la Copa del Mundo. Después de tanto tiempo, amigos, de tanta incertidumbre, por fin tenemos una respuesta y Carlo Ancelotti anunció esta lista de convocados que se van a la Copa del Mundo, en la que Neymar Jr. fue la gran sorpresa del seleccionador italiano, amigos. Este anuncio, obviamente despertó la emoción de toda la afición brasileña, pues sabemos que es uno de los favoritos. Y si todo sigue como se indica, amigos, veremos a Neymar jugar su cuarta Copa del Mundo. Previo a este anuncio que te comparto, Carlo Ancelotti aseguró que muchos jugadores y aficionados pues no estarían del todo contentos con esta lista final. Dice que algunos no estarán nada felices con esta noticia, pero que él lo siente mucho. Él cree que es una lista que puede devolverle un fútbol de calidad y obviamente no es perfecta, pero tiene que decir que la Copa del Mundo no la va a ganar el equipo perfecto, porque el equipo perfecto no existe, y que no tiene miedo de decir que, claro, Brasil puede ganar la Copa del Mundo. Él está seguro. Vamos a ver qué sucede con esto. ¿Tú qué crees que suceda? ¿Cómo le irá Neymar en esta Copa 2026? ¿Ya te estás preparando para este Mundial? Vamos a traer todas las noticias, las exclusivas las vas a disfrutar también aquí en nuestra programación. En el Top Regional te voy a compartir todo lo que está pasando alrededor de los deportes. Pero claro, lo que no puede faltar también es la buena música del regional. Ya sabes que aquí te traemos los mejores éxitos. Canción que se mantiene en la posición número 2. Esto es Que No Acabe Aquí, de Tapi Quintero. Súbale, que aquí seguimos gozando.

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Y la mejor música, ya sabes que la disfrutas aquí con la China Mixel Montoya en el Top Regional. ¡Vámonos! Seguimos por acá bailando los grandes éxitos y cantando a todo pulmón, amigos. ¿Cuántos de nosotros ya entonamos por acá? ¿Cuántos de nosotros cantamos así con todo el corazón, con todo el sentimiento? Dicen, no tengo talento, pero el sentimiento, ¿qué tal? Así somos por acá. Acá andamos disfrutando de grandes éxitos. Y hoy quiero platicarte de esto que muchos de nosotros hemos experimentado, ¿no? ¿Te has dado cuenta de que hay canciones del regional que literalmente parecen escritas como para uno? Que dicen, a ver, ¿cómo conocieron mi historia? Cuando les compartí lo que acabo de pasar, son canciones que nos tocan el corazón, que llegan a sentirse como propias. Y es que, amigos, este género tiene algo especial, y es que no solamente se escucha, sino que se siente, amigos, porque estas canciones regionales hablan de cosas humanas, el desamor, la nostalgia, el orgullo, ¿no? Estas pérdidas, esos amores imposibles y muchos recuerdos, hasta esas heridas que muchas veces uno creía superadas. Cuando menos piensas, sale ahí una canción de Julión, una canción de la banda MS, que dices tú, ¡ay, dolor me volviste a dar! Pues bueno, amigos, la música del regional suele contar historias muy reales, y por eso, justamente por eso, esta es la razón por la que nos duelen tanto. No se sienten canciones perfectas o exageradas, ¿no? Exageradamente producidas, sino que se sienten aquí, se sienten cerquita, como si alguien estuviera cantando exactamente lo que tú no has podido expresar durante tanto tiempo. Además, hay algo muy importante, y es que los instrumentos del regional pues también transmiten precisamente esta emoción, ¿no? La banda, el acordeón, las guitarras, la tuba, hacen todo, toda esta combinación perfecta. Y bueno, ni hablar de las letras, ¿no? Porque el regional no le tiene miedo al dolor. Esas canciones dicen las cosas tal como son. Te extraño, me rompiste, me dueles, aunque ya no estés, sigo pensando en ti. Y claro, cuando nosotros escuchamos estas canciones en el momento ideal, dices tú, otra vez volví a acordarme de ti. Y es que sí, amigos, también pasa algo a nivel psicológico, y es que una canción puede conectar muy bien con recuerdos y emociones, o recordarnos a esa persona que pensamos que ya habíamos olvidado. Ese es el poder que tiene la música sobre nosotros, y especialmente hablando del regional, que conecta tanto con tantas generaciones, con tantas personas. Por eso yo le invito a que siga disfrutando de grandes éxitos y que siga conectando con estas canciones que tocan el corazón. Así que súbale, que el regional mexicano se escucha con la China Mixel Montoya. Usted decide qué canción se mantiene en la posición número 1, en la 5, en la 10, hasta la 20. Así que no deje de votar por su canción favorita.

la posición número 10, amigos, con La Tracalosa y Edwin Luna. Esto es Últimamente. Canciones que siguen tocando nuestro corazón se mantienen aquí en el top regional. Y es momento de seguir celebrando, de compartir grandes éxitos. Y hoy quiero hablarte de Pancho Barraza, que conquistó Tijuana, amigos. Y es que vivió un momento lleno de nostalgia, de grandes éxitos en la presentación que tuvo en el Florifest 2026. Y es que miles de personas lo esperaban con mucho entusiasmo, querían cantar junto con él, además de que ofreció un espectáculo acompañado de mariachi, amigos. Sorprendió muchísimo a los fans, además de venir acompañado con un grupo coreógrafo y una producción llena de energía que claramente mantuvo a todo el público cantando de principio a fin cada una de sus canciones. Durante esta gran velada, Pancho Barraza, amigos, celebró sus 35 años de trayectoria artística interpretando algunos de los temas más representativos de su carrera. Entre ellos, obviamente, no pueden faltar Mi Enemigo el Amor, ¿no?, Música Romántica y Discúlpame, entre otras grandes canciones que fueron coreadas, fíjate, fueron coreadas por todos los asistentes con mucha emoción y, claro, disfrutando de la buena fiesta. Uno de los momentos más destacados de este evento fue cuando Pancho Barraza, amigos, compartió escenario por primera vez con Tony Meléndez, ¿no?, vocalista de Conjunto Primavera, en un dueto que no se esperaba, pero que obviamente emocionó muchísimo. Hizo de este evento algo memorable. Así es como Pancho Barraza reafirma su legado dentro de la música del regional, amigos, dando una presentación inolvidable para todas estas personas que estuvieron presentes. ¿Ya has tenido la oportunidad de ir a alguna presentación de Pancho Barraza? Cuéntame por acá qué canción no puede faltar en sus conciertos. ¿Cuál dices tú? Esta me la sé completita, la canto, la disfruto a todo volumen. Vámonos con buenos éxitos, el top regional se escucha aquí con la China Mixel Montoya. ¡Vámonos!

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1: ¡Qué rolón acabas de escuchar! Esto es Qué Belleza de Mujer con Jos Favela y La Receta, amigos. Canción que se mantiene en la posición número 8, presente aquí con nosotros en el Top Regional con la China, Mixel Montoya. Y tú también puedes estar presente, ¿eh? Tú también puedes comunicarte con nosotros, ser parte de nuestro programa, mandarnos por acá tu mensajito, nosotros te mandamos los saluditos, votar por tu canción favorita para que se mantenga en las primeras posiciones o hasta dedicarla, ¿eh? Hasta cantarle por ahí a alguna persona especial. Este es tu momento. Aprovecho por acá para felicitar a los cumpleañeros, por acá a las personas que escuchan el Top Regional y que se quedan con nosotros. Muchas felicidades para ti, que estás pasando un día especial, que te vas a ir a celebrar a lo grande este fin de semana. Muchas felicidades a los cumpleañeros que están escuchando el Top Regional. Por acá saluditos a Verónica Félix, dice, ya esperando la canción número uno, ¿con cuál nos vas a sorprender hoy, China? Vámonos, es sorpresa, ¿eh? Es sorpresa, no los voy a spoilear todavía. En un momento más vas a saber, Vero. Muchos saludos para ti, que ya nos escuchas por allá en casita, dice, con la familia, disfrutando de un pozolito. ¡Vámonos! ¡Casi nada! ¡Oiga, qué rico! Saluditos para usted y para toda su familia. Recuerda que también puedes ser parte de nuestra programación. Manda tu saludito y nosotros con gusto te la dedicamos. Lo mejor del regional lo escuchamos aquí con la China. Vámonos con la siguiente canción. La canción que está sonando por todas partes se mantiene en la posición número 7.

Y escuchabas la canción que se mantiene en la posición número 6. Esto es Me Derrito, amigos de los dos carnales. Una canción que se ha mantenido en el top regional por algo ha de ser. Por algo ha de ser que gusta tanto. Esta canción lanzada este año, amigos, está dando mucho de qué hablar. Una canción que ha conquistado el corazón de los fans de los dos carnales y que hace un giro hacia lo romántico. Y Manolo y Poncho Quesada, amigos, dejan atrás estos tonos más rudos para apostar por letras directas, intensas y ahora sí sin rodeos, como dicen por ahí, al grano, donde hablan y dicen que el amor se vive al máximo. Una canción que fácilmente ha conectado con todo el público y hasta han dado señales por ahí como responsables del modo enamorado en muchos de los radioescuchas, ¿eh? Esta canción, amigos, apuesta por algo claro. Una verdad que muchos comparten por ahí. Todos los enamorados dicen, cuando alguien te gusta, te derrites y no le tienes miedo de decirlo. ¡Vámonos! ¿Cuál gosteo ni qué nada, no? Los dos carnales ahora sí dicen, vámonos. Aquí dile qué es lo que sientes. Nada de frialdad, ¿no? Nada de frialdad emocional. Aquí las cosas como son. Es por eso que nos encanta tanto esta canción que se mantiene en el top regional. Esto llamado Me Derrito de los dos carnales. Un lanzamiento de este 2026 que está gustando mucho, ¿eh? Cuéntame por acá si es una canción que dices tú, si la pongo, si la repito, si la comparto. Por algo está aquí en el top regional. Y ya sabes que los grandes éxitos suenan aquí con nosotros con la China Mixel Montoya. Por eso te invito a seguir por acá y seguir votando por tu canción favorita, ¿eh? Que ya nos quedan muy pocas posiciones. Vámonos ahora con la canción número 5. ¿Cuál crees que sea la canción que se vaya a llevar la posición número 1? Vota por tu favorita a través de mis redes sociales, Mixel Montoya, Facebook e Instagram. La China te acompaña con grandes éxitos.

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seguimos disfrutando del top regional, amigos, con la China Vixel Montoya. Y algo que no puede faltarnos en este fin de semana son las noticias deportivas, así que quédese con nosotros y arrancamos con nuevas noticias. Quiero compartirles que los Rayados de Monterrey finalmente han encontrado al técnico que buscaban desde hace mucho tiempo para encabezar este nuevo proyecto deportivo. Y es que después de varias semanas de negociaciones, amigos, el club regiomontano llegó a un acuerdo con nada más y nada menos que Matías Almeida, quien va a regresar a la Liga MX con esta misión de devolver a Rayados a la pelea por el campeonato. El entrenador argentino, amigos, firmará por 2 años y tomará el control del equipo rumbo a la apertura 2026. Su llegada no solamente representa uno de los movimientos más importantes del mercado de entrenadores, sino que también marca el regreso de uno de los técnicos más exitosos y carismáticos que han pasado por el fútbol mexicano en la última década. Esto va rápido, amigos, porque Rayados busca que el técnico tome el control del plantel antes del 1 de junio para comenzar el trabajo rumbo a la apertura 2026 y las competencias internacionales. Y es que sí, amigos, tras un decepcionante torneo del clausura 2026, donde Rayados ni siquiera clasificó a la liguilla y sufrió la baja de Sergio Canales, la llegada de Almeida podría ser este respiro que necesitan, esta esperanza para retomar la senda del triunfo. Con el regreso de Almeida, la Liga MX recupera a un entrenador que conoce perfectamente la presión del fútbol mexicano y que ya sabe lo que significa construir un equipo campeón. En Monterrey esperan que esa fórmula vuelva a funcionar y que el argentino pueda convertir nuevamente la ilusión en trofeos. Claro que seguiremos informando. Hasta aquí los deportes, vámonos con buena música. Yo soy La China y el top regional suena lindo y bonito.

0: Gente bonita, seguimos por acá con el Top Regional con la China Mixel Montoya. Y qué bonito, oigan, qué bonito la hemos pasado en este fin de semana. No te imaginas, muy bailado por acá, como he cantado estos grandes éxitos. Porque ya sabes que aquí escuchamos puras buenas rolas, amigos. Compartimos por acá estos éxitos que suenan por todas partes. Así que gracias por quedarte con nosotros. Pero ahora sí, amigos, ha llegado el momento de despedirme, oigan. Gracias por quedarse con nosotros, por votar por sus rolitas favoritas. Y ya sabes que aquí tú decides qué canción está arriba, abajo, cuál se mantiene, cuál llega nuevamente por acá en el Top Regional. Aquí te mantengo al día de los mejores éxitos. Así que es momento de conocer qué canción se queda en la posición número uno. Por eso, hoy tenemos acá a la ganadora. Esto es En Coma Inducido de Banda Los Recoditos. Amigos, un éxito que sí o sí tenemos que escuchar, ¿no? Un éxito que por algo se mantiene en esta posición. La canción más votada, la más elegida por todos ustedes, es esta. Así que te voy a dejar con esta rolita. Mientras te deseo por acá un fin de semana muy hermoso, que sigas disfrutando con tus seres queridos, apapachándolos mucho, comiendo rico, claro que sí. Y yo vuelvo contigo el próximo fin de semana con buenas noticias, con más rolitas para ponerte de buenas y cantar a todo pulmón. Ya lo sabes que por acá suenan los mejores éxitos del Top Regional. Yo soy la China Mixel Montoya. Pásela bonito y siga gozando la buena música. ¡Vámonos!
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con el fin de semana llega a toda banda. Ya sabes, tu programa favorito, el que trae la mejor música de banda para compartir contigo los mejores chismes del espectáculo. Vamos a hablar de la gente, la nota curiosa, vamos a hablar del mundial. Vamos a hablar de muchas cosas, de tus canciones favoritas, de todo un poco. Así que quédate conmigo, aquí estamos listos en cabina para llevarte la mejor música estas dos horas. Aprovechanos, gózanos, porque solamente somos dos horas para estar contigo. Gracias, mi produ. Ya estamos listos con las mejores canciones. Aquí están ya para bailar y para sufrir de todo un poquito, para llorar. Nomás súbale al radio. Súbale al radio para poder disfrutar sabroso donde quiera que te encuentres en este momento. Soy Amy Paulina. Te doy la bienvenida a la programación de este fin de semana. A toda banda, hoy fin de semana largo. Además, papá, como nos gusta. Largo, sí, señor, como debe ser. Bienvenido, suéltame la primera, papacito. Comenzamos.

vámonos de lleno con las consentidas, las pedidas de esta semanita. ¿Cuáles son las más solicitadas? A ver, dime si le atino, ¿eh? ¿Cuál es la que pediste esta semana? ¿Cuál fue la que más pediste? Es que tú puedes pedir tus canciones favoritas por si no lo sabías. Entre ellas puedes pedir a Moy Bobadilla. Moy Bobadilla. Moy Bobadilla con la de tus mentiras. ¡Qué rolón! ¡Qué bárbaro, muchacho! ¿Cómo le estoy yendo bien al Moy Bobadilla? 24 años tiene, 27 tiene el Moy. Trabaja para la empresa para la que trabaja Grupo Firme, pues. Que es Music VIP, entonces le están metiendo ahí bastante caña. La de Pase y Pase, Tito WP, no se cansará, a mí me preocupa Tito WP. Imagínate en un concierto, así como maneja la voz, y para tres canciones ya se tronó la garganta. Espera en Dios que no sea así. Bueno, también es una de las canciones más pedidas. Herencia Grande, Ya Borracho, Bárbaro, siguen pidiéndola mucho. Me Enamoré Solo de Calibre 50, que ahí la están pidiendo. Somos muchos los dolidos, me cae que sí. Y Don Lenin Ramírez, que no para de subir y volver a subir. Mira, esta semana subió 10 millones de reproducciones. Todo lo fue. Ay, es que es una de nuestras favoritas. ¿Qué le hacemos? Bueno, de las más pedidas de la semana, aquí haciéndote el recuento de los años. Quédate conmigo, vámonos con música y a regreso a toda banda.

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11: Mi produ precioso, cuénteme, ¿quién es mi consentido de esta semana? Es un consentidazo, es un solista. Vamos a ver si le atinas, si le atinas. Nació en Guasave, Sinaloa. Arriba Guasave, arriba Sinaloa. Qué bárbaro, Sinaloa es un estado que ha dado mucho artista, no solamente en el regional mexicano, en otros géneros y además en otras áreas de las artes. Sinaloa en general, ese estado ha sido prolífico con muchos personajes muy conocidos a nivel nacional e internacional. Nuestro México lindo y querido. Bueno, nació en Guasave, Sinaloa, nació el 1 de octubre de 1990, trae su voz ronquita, es músico, le encanta el acordeón, pero también toca batería, piano, guitarra. ¡Ay! Le dicen el príncipe del acordeón. ¡Sí, señor! Nuestro guapísimo y adorado Remy Valenzuela. Una de las grandes propuestas del regional mexicano. Este muchacho ha llegado a grandes escenarios en México, aquí en Estados Unidos, llenazos en el Auditorio Telmex de Guadalajara. No uno, ni dos, ni tres, un montón. La Monumental Plaza de Toros también, el Nokia Theater de Los Ángeles, en el Auditorio Nacional ya estuvo 2 veces. ¿Estoy bien con 2 veces o he estado más veces? Llenos totales. Bueno, los recintos más importantes de México los ha llenado. Y ahorita anda además de promoción de su disco En Vivo Desde el Rancho, que está increíble. Y además trae un disco que se llama SS23, donde viene con con Gabito Ballesteros, este disco. Remy Valenzuela, hoy nuestro consentidazo de la semana. Yo sé que es uno de nuestros artistas favoritos y tuyo también. Quédate, vámonos con

esta historia, fíjense. O sea, sí está divertida, pero me dio no sé qué, pobres siervos. Siervos, pero los animalitos, no creo que ustedes que siervos de la iglesia, no. Los siervos, resulta que también se ponen hasta atrás, como plaque trailer. Y sin querer queriendo, como dijera el Chavo del Ocho. ¿Y por qué nos centramos de esto? Porque allá en Francia lanzaron una advertencia a los automovilistas. Y les dijeron, ¿saben qué, señores automovilistas? Bueno, no en toda Francia, en alguna área, en algún en alguna zona, alguna región de Francia, les dijeron, ¿saben qué, señores automovilistas? Tengan cuidado, sobre todo en la noche, extremen precauciones, o donde hay áreas naturales, eviten la velocidad, hay que reducirla y evitar maniobras bruscas. ¿Por qué? Y subieron un video a las redes sociales de la policía, en donde hay un ciervo dando vueltas en círculo, desorientado, pobrecito. Y tú dices, ¿qué tiene ese ciervo? ¿Qué le pasa? ¿Andaba borracho el ciervo? Te voy de parranda. En serio. Y ese es uno, ¿no? Está dando vueltas. Pero hay otros que entre la borrachera se cruzan la carretera corriendo así como alma que lleva el diablo. Otros que se quedan en la carretera así a medio camino, como cuando te levantas y te quedas viendo la chancla media hora. Igualito. Pero a media carretera, papá. Entonces imagínate cómo se pone la cosa. Se pone complicada. Y esto es porque ellos comen sus frutitas. Y en esta época, justamente por el asunto de las temperaturas, la humedad y todo eso, los alimentos se fermentan. Las frutas están fermentadas, se descomponen, pues, y producen etanol, que es similar a la bebida alcohólica. Y como los ciervos y los animalitos no saben nada, pues ellos se los comen. Y después andan todos borrachotes. Y no hay cómo controlarlo, así que lo único que piden es que los automovilistas tomen sus precauciones. ¡Ay, pobrecitos! ¡Ay, no! Ya regresamos, tenía que contarle la historia. Ya regreso a toda banda. Esta.

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Bueno, saludos para todos los que están de manteles largos, deseos lo mejor del mundo y además disfrutando de fin de semana largo también para aquellos que salieron de casita y dijeron, pues vamos a aprovechar y vamos a ir a pasear, yo no sé, a visitar a la familia o algo así, o vas en carretera o simplemente decidiste quedarte en casa en estos días. Un saludo súper especial. El lunes se celebra, sí, se conmemora, mejor dicho, un día muy importante porque es el Memorial Day, este que honra a quienes fallecieron en combate durante su servicio en las Fuerzas Armadas aquí en los Estados Unidos, el Memorial Day. Esta vez tocó el 5 de mayo, que es el tercer lunes, o perdón, el último lunes, mejor dicho, de mayo. Bueno, y esta vez tocó 25, así que es fin de semana largo, señores. Bueno, gracias por acompañarme. Quédense con la programación. Oiga, quédense conmigo. Vámonos con más. Ya regresamos a toda banda.

recordar, mi gente, lo que andabas haciendo cuando se lanzó tu rola de banda favorita. A ver si entre tus favoritas estaba Derecho de Antigüedad. ¡Qué rolona! La verdad es que muy bonita canción de la original Banda Limón. Esta canción fue lanzada, el disco fue lanzado en el 2008, pero la canción Derecho de Antigüedad, que es fue el cuarto sencillo que se promocionó, se lanzó en el 2009, en enero del 2009. A ver, ¿qué andabas haciendo tú en enero del 2009? ¿Hace ya 17 años? Dios mío bendito, ¿en qué andabas, eh? ¿Con la primera novia, acaso? Bueno, ya llevaba camino recorrido. Bueno, ¿qué estaba sucediendo en México y en el mundo históricamente en enero del 2009? Aquí te lo cuento por si no te acordabas. En las primeras semanas del año en México se reportaron cerca de 1020 personas asesinadas ligadas al crimen organizado. Bueno, ese es un tema de todos los días en el México lindo y querido. A principios de enero también el gobierno federal anunció nuevas obligaciones para los aspirantes a policías, exigiendo la acreditación de pruebas de control y confianza. Esta sí estuvo muy buena, mira. También se realizaron diversas protestas y movilizaciones en estados como Hidalgo, Michoacán y Guerrero por la carestía de combustible y la crisis en el sector pesquero. Ok, eso pasaba en México, pero ¿qué pasaba en el mundo? El 20 de enero, por ejemplo, se dio la investidura de Barack Obama. El 20 de enero del 2009 prestó juramento como el presidente número 44 de los Estados Unidos y se convirtió en el primer afroamericano en ocupar el cargo. Luego también sucedió el milagro de Río Hudson el 15 de enero, cuando un vuelo el 1549 realizó un amerizaje de emergencia en el río Hudson en Nueva York, logrando salvar la vida de 155 personas a bordo. También un terremoto de 6.2 sacudió la localidad de Cinchona en Costa Rica y dejó 27 personas muertas y graves daños materiales. Así las cosas, lo que pasaba en el mundo en enero del 2009. Vamos con más, ya regresamos a toda banda.

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1: Traigo el chismecito caliente sabrosón de la semana. Nada que ver con el regional mexicano, pero igual es chisme y del bueno, papá. Ahí les va, prepárense para escuchar eso. Don Julio Iglesias. ¿Se acuerda de Don Julio Iglesias que tuvo un problema hace un tiempo, que unas semanas, meses ya, donde se le estaba acusando de supuesto abuso sexual contra algunas de sus trabajadoras? Creo que eran dos mujeres que interpusieron demanda en España y dijeron, es que Don Julio Iglesias, y abusaba de nosotras, y salieron hasta que no les pagaba bien, y Dios sabrá qué tanta cosa les dijeron. Y Don Julio Iglesias se defendió con uñas y dientes, y dijeron, al final tuvieron que retirar la demanda, pues, de España, porque las cosas ni siquiera habían sucedido en España, habían sucedido en República Dominicana. Entonces, que vayan y demanden de aquel lado, ¿no? Porque en España, el problema fue que en España, la vicepresidenta segunda del gobierno español, doña Yolanda Díaz, cuando se supo eso, se le fue encima a Julio Iglesias. Hizo muchos comentarios sobre los presuntos abusos sexuales. A la señora se le fue la boca. Y resulta que ahora don Julio Iglesias dijo, a ver, señora, mamacita, te me retractas de los comentarios que hiciste, porque hasta tuvieron que retirar la denuncia de España. Y bueno, hubo el martes de esta semana, hubo una audiencia como de conciliación, una cosa así, para que llegara la señora, doña Yolanda Díaz y Julio Iglesias, y bueno, doña Yolanda se iba a retractar, como a disculparse, y no llegó. Y no llegó, entonces dijo don Julio Iglesias, se encabritó más, y dijo, ¿qué sigue, señores abogados? Y le dijeron los abogados, pues la querella contra ella, y ahora ahí la tiene. Yolanda Díaz tiene una querella por los delitos de injuria y calumnias para que se le quite, pues. Hay así las cosas. Vámonos, Carmen, a ver en qué termina. Ya regresamos a toda banda.

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1: Señores padres de familia, para todos aquellos que tenemos adolescentes en casa, oiga, esto nos interesa. Ahí les va, les voy a platicar esta historia que a ustedes les parecerá chistosa, pero a veces hasta tristeza. Resulta, es historia verdadera, historia verdadera, pero pues media loca. Resulta que en Argentina, un chavo de 19 años se hizo ya famosillo en las redes sociales, pero se hizo famoso porque su mamá descubrió y lo evidenció que este chavo de 19 años mantenía una relación emocional, sentimental, amorosa, lo que quieras, con una inteligencia artificial. Porque ya ven que ahora hasta se casan. Así de que es el único que me entiende. Cásenme, señor juez. Y los casan. Bueno, dice el chavo que todo comenzó con conversaciones con un chatbot y que terminó convirtiéndose en una compañía diaria. Que si los mensajes de buenos días, que si las videollamadas mientras comen, las series que veían ahí compartidas, las charlas, todo. Es más, el chavo modificó la personalidad, la voz y la apariencia digital del personaje y aclaró que solo buscaba no sentirse rechazado. Igual y no tiene éxito o no tenía éxito con las muchachas de su edad, yo no sé. Le cuesta $30 mensuales poder utilizar la plataforma premium que usa para hablar con su amor de inteligencia artificial y todas esas cosas. Y la verdad es que aquí los expertos están diciendo, pues hay que ayudar a las personas, sobre todo a los chavos, oigan, con ese asunto de soledad, con la ansiedad social, la dependencia emocional, el aislamiento, porque la IA no sustituye las relaciones humanas reales. Así que vamos a buscar amigos y amores reales, humanos por fuera, por favor. Nada, solamente frente a la computadora. Ay, ese chavo, y 19 años, imagínate. Qué cosas, Pedrito. Vámonos con Maya, regresamos a toda banda.

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2: Estamos en la cuenta regresiva del inicio del Mundial, 11 de junio, señoras y señores. Es el gran día. Y bueno, pues ya nos vamos acercando. Ya estamos dejando de lado más bien el pasado y nos vamos al presente. Este Mundial 2026 está marcando un antes y un después de la historia del fútbol. Es el primer mundial organizado por tres países, que en este caso ustedes saben, es Canadá, México y Estados Unidos. Además, es el primero con la participación de 48 selecciones y el torneo más largo con un total de 104 partidos. Y hay récords, por ejemplo, con la inauguración en el estadio de la Ciudad de México, se va a convertir México en el primer país en albergar tres ediciones de la Copa Mundial. Eso después de la de 1970, 1986 y ahora 2026. ¡Qué chulada! Ahí le va otra. El partido inaugural del jueves 11 de junio lo van a protagonizar México y Sudáfrica en el estadio de la Ciudad de México. Curiosamente, estas dos selecciones también abrieron el Mundial del 2010 exactamente el mismo día, el 11 de junio, pero fue en Johannesburgo. ¡Ah! Sí, claro, son curiosidades, una inauguración repetida. El partido decisivo se va a disputar el 19 de julio en el MetLife Stadium, o del estadio de Nueva Jersey, como le quieras llamar. Eso va a ser el 19 de julio. Y bueno, los tres países que van a tener 16 sedes en total, que es, por ejemplo, Estados Unidos, son 11 ciudades, México con 3 ciudades y Canadá con 2 ciudades, será el total de sedes, 16 sedes que tendrá este Mundial 2026. Entonces, aquí estamos para platicarles muchas cosas del Mundial. Tú quédate con nosotros, que te vamos a poner al día. ¡Vámonos, que más ya regresamos! ¡A todos!

dato interesante de este fin de semana. El 80% de las mujeres, y no me van a desmentir, mujeres, el 80% de las mujeres usan o usamos el silencio para expresar el dolor o el coraje o el desdén o lo que sea que quieras expresar. Así de, dice el señor, ¿qué tienes, mujer? ¿Qué tienes? Y tú, nada. ¿Pero qué te pasa? ¿Qué? ¿Y ahora qué? Nada. Me encanta. Las personas que ríen a menudo son más capaces de tolerar el dolor, tanto físico como emocional. ¿Será cierto, mi brodu? ¿Será cierto eso? Ahí les va otra. Si te revientas, oye, ese está medio raro y difícil y ay, miedoso. Si te revientas un granito entre la nariz y el labio superior, corres el riesgo de contraer una infección cerebral. No lo haga, compa. No lo haga, compa. Déjeselo ahí. No se ande tocando. Y ahí le va la última y nos vamos. La sangre no atrae a los mosquitos, porque luego ahí dicen, ay, es que yo soy de sangre dulce, por eso me persiguen los mosquitos. O el, ay, no soy esquío, soy A negativo y por eso los mosquitos me la presprado. No, nada que ver. La verdad es que es el aroma de las bacterias creciendo en tu piel los que atraen a los mosquitos. Así que si de pronto hay mucho mosquero cerca de ti, vaya a bañarse. Ahora es que el baño, regresamos a toda banda.

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10: Último chismecito y nos vamos, porque mi pecho, señoras y señores, no es bodega. Gerardo Ortiz fue vetado en Querétaro, lo vetaron en todo el estado. ¿Saben por qué? Porque se fue a presentar a la Feria del Grano y la Cantera. Saludos a mi gente de Querétaro, un saludo bien especial, un beso enorme. Hermoso estado de la República Mexicana, Querétaro. Bueno, allá está la Feria del Grano y la Cantera. Entonces, ahí en el municipio de Pedro Escobedo, ahí se fue a presentar Gerardo Ortiz. Pero se aventó 2 canciones consideradas como apología del delito. O sea, 2 narcocorridos, pues, o 2 corridos, como quieras. Entonces dijeron las autoridades estatales: no, muchacho, aquí hay cero tolerancia, porque desde hace algún tiempo en Querétaro dijeron mi compadre Mochos en Querétaro, es que ya dijeron que no iban a aceptar que llegaran los artistas que cantaran, o bueno, que los artistas cantaran canciones que tenían que ver con los corridos, narcocorridos y todo eso, apología del delito y eso. Dijeron: aquí no, o sea, si vas a venir, no las vas a cantar. Pero pues yo no sé si no le dijeron a mi querido Gerardo Ortiz, alguien le debió haber advertido, porque ahora ya se quedó vetado. Le dijeron: no, pues ya no, hermano, ya ni vengas a pararte. Hay varios estados en México que están manejando ya ese concepto. El Estado de México es uno de ellos, Querétaro, y en el norte de la República. Bueno, así las cosas, ni modo, Gerardo. Y aparte también Gerardo Ortiz, o sea, ve cómo están las cosas y se le ocurre cantar sus corridos. También el artista debe preguntar: oigan, ¿aquí puedo cantar corridos o no? Digo, curándose de salud. A ver, es que más ya regresamos a toda banda. Sí, por...

Mi gente, ya estamos entrando a la última semanita del mes de mayo. ¡Qué barbaridad! Y mayo es el quinto mes del año. Estamos a punto de entrar al sexto. Ya saque su arbolito. Vamos desempolvando el arbolito. Bueno, estamos en la última semana ya completita del mes de mayo. Así que vamos a ver qué tenemos que celebrar para que no nos agarren en curva, señoras y señores, ¿ok? El 25 de mayo, Día Internacional de las Manchas Cutáneas. ¿Sabías eso? El Día Mundial del Fútbol también, mira. Es el Día de África, el Día de la Tiroides, el Día del Orgullo Friki también el 25 de mayo. Bueno, y en este caso también aplica para el Día de los Caídos. El 27 de mayo es el Día Mundial de la Nutria. Día Internacional del Juego el 28 de mayo. También es el Día Internacional de la Hamburguesa. ¡Qué rico! El Día Mundial del Hambre. ¿Hoy por qué juntan la hamburguesa con el hambre? El Día Mundial del Cáncer de Sangre, también el 28 de mayo. Día del Mundial del Perro Sin Raza. El 29, Día Mundial de la Salud Digestiva. Día Internacional del Everest. Día Internacional de la Papa, el 30 de mayo. El Día Mundial Sin Tabaco, el 31 de mayo. Bueno, ya me fui hasta el otro fin de semana, pero bueno, así están las cosas. 31 de mayo también. En el Día Mundial del Loro, porque oigan, mayo trae 31 días. Gracias por acompañarnos, que tengan un maravilloso, un increíble fin de semana. Siga disfrutando de la vida. De mucho amor, reciba mucho amor, sean muy felices. Produ, gracias por acompañarme como siempre en estas dos horas, y a todos ustedes también muchas gracias. Los espero la próxima semana y en la última del mes de mayo. Hasta la próxima, soy Emi Paulina. Bye bye.

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la China, Mixel Montoya, Ale, ya estamos listos para disfrutar el buen ambiente, claro que sí, y estas rolitas que llegan directo al corazón. Oigan, señoras y señores bonitos, ¿cuántos de nosotros queremos ponernos a bailar este fin de semana? Llegó el momento de ponernos a gozar, ya sea si estás disfrutando desde tu carro, en la casa, en el trabajo, donde sea que te encuentres. Aquí tú decides qué canción sube, cuál se queda, cuál baja, cuál está en el top regional. Voy a quedarme contigo en estas dos horas y va a ser un gusto poderte acompañar en este recorrido musical lleno de banda, norteño, corridos, de todo y puro sentimiento del bueno. Así que súbale, porque aquí arrancamos con el conteo más mexicano, más dolido y más alegre de la radio. Prepárate para cantar, para dedicar, recordar y hasta echarle un gritito, claro que sí, a las canciones más sonadas del momento. Recuerda que tú puedes comunicarte con nosotros, mándame por acá qué canción sí o sí, a ver, dime, China, tiene que estar sí o sí en el número uno esta canción, porque es la que no dejo de escuchar todos los días. Compárteme por acá si tienes por ahí algún chismecito de los artistas, quieres ser parte de nuestro programa, mandar saluditos, cantarme así tu canción favorita con todo dolor, con todo sabor. Voy a escucharte y leerte por allá a través de mis redes sociales, Facebook e Instagram como Mixel Montoya. ¿Estamos listos? Arrancamos con el top regional, vámonos con la canción número 20, amigos, la que se mantiene en esta posición es por algo que está aquí. Y es que esta canción, amigos, es un rolón. Esto es Vencedor de Valentín Elizalde en colaboración con Edgar Núñez. Súbale, súbale, que esto se pone bueno.

más del Top Regional con la China Mixel Montoya. Bonito fin de semana para mi gente bonita que nos escucha desde su casa, en el carro, en el trabajo, que disfruta de las buenas canciones, amigos. Gracias por estar con nosotros. Aquí tú puedes elegir qué canción se mantiene en la posición número uno, cuál es tu favorita y cuál tiene que estar sonando por todas partes. Así que prepárate que esto se pone cada vez más bueno, y además de que traigo noticias, amigos, chismecito del bueno, y más adelante también te voy a compartir algunas curiosidades de tus artistas favoritos, traemos también novedades deportivas y mucho más, así que usted no se desconecte de este programa que lo llena de buena vibra y sobre todo canciones que tocan el corazón. Amigos, otra vez lo volvieron a hacer, Jera MX y Nodal hicieron una nueva colaboración, y es que ya los habíamos escuchado anteriormente en Botella Tras Botella, una canción de Cristian Nodal donde Jera salía de su zona de confort. Pues ahora, amigos, es al revés. Ahora Jera MX sorprende al sumar a Cristian Nodal en su nuevo disco. Que más llamó la atención, amigos, no fue solo la colaboración, sino el terreno en el que se mueve, que es el rap. Algo muy diferente, algo que saca totalmente de la zona de confort al forajido, y es que él nunca había hecho algo así, y ¿qué creen? Le salió muy bien. ¿Ya la escucharon? Pues bueno, Nodal, amigos, como les digo, salió de su zona tradicional para entrarle a un estilo diferente en una canción que ya está generando mucha conversación por todos lados, ¿eh? Hay personas que dicen, a ver, Nodal, vamos a darte una oportunidad otra vez. A ver cómo te escuchas. Y se escucha muy bien, amigos, se escucha muy bien. Ahora la duda es la siguiente. Muchas personas dicen, a ver, ese tipo de colaboraciones, ¿suman o prefieren a Nodal en su estilo de siempre? Unos ponen comentarios positivos como el multifacético Cristian Nodal. Otros que dicen que suena padrísima esta colaboración, que le sorprendió muchísimo, pero que es una canción que sí o sí pondrían para escuchar en su fin de semana, para reunirse con los amigos. Tú cuéntame, ¿ya la escuchaste? Jera MX, amigos, incluye a Cristian Nodal en este nuevo álbum, en esta nueva colaboración de rap, en la canción llamada Caballo Negro, una canción donde los artistas hablan de estos éxitos de cada una de sus carreras. Y de hecho, en el video ya podemos ver algunos premios que ha ganado Nodal en el paso de la música, como por ejemplo, el Grammy de Botella Tras Botella, como te digo, una colaboración que ya habían tenido anteriormente estos dos artistas. ¿Qué opinas de que vuelvan a estar juntos una vez más? Las mejores canciones suenan aquí con la China Mixel Montoya, y tú no te las puedes perder. ¡Vámonos!

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2: Escuchabas a Herencia de Grandes con esto que es Ya Borracho, señoras y señores. ¿Y cómo estamos disfrutando nuestro fin de semana? Oigan, espero que estén gozando como se debe con la familia. ¿Qué tal ahí si hacemos una carnita asada? Nos reunimos. Vámonos de fiesta. ¿Qué vamos a hacer este fin de semana? ¿A dónde? ¿A dónde apunta la chancla? Compárteme por acá cuál es el plan de estos días y pues vamos a ver qué hacemos. Vamos a ver a dónde nos vamos. Por mientras, yo te voy a compartir grandes canciones del top regional por acá. Ya sabes que no te las puedes perder. Además de chismecito el bueno, que yo sé que te encanta. Quiero platicarte que mientras nuevos artistas aparecen y las tendencias cambian, pues bueno, hay quienes simplemente se mantienen firmes con su esencia. Ellos son nada más y nada menos que la banda MS, amigos, que lo vuelve a demostrar una vez más. Y es que siguen siendo garantía en palenques, llenando estos recintos y conectando con su público, ¿verdad? Que no falla. Y no es casualidad, amigos, y es que su trayectoria, constancia y la forma en la que han sabido mantenerse vigentes, lo siguen colocando como uno de los nombres más sólidos del regional mexicano. Y es que sí, amigos, a ver, en una industria donde todo cambia rápido, la banda MS sigue jugando a largo plazo y le sigue funcionando. Aquí la pregunta es la siguiente, amigos. A ver, ¿la banda MS sigue siendo el verdadero rey de los palenques o ya viene alguien a quitarles este lugar? ¿Has tenido la oportunidad de verlos en vivo? Sabemos que cada uno de sus shows son inolvidables, amigos. Y algunas curiosidades que no te puedes perder de esta gran agrupación es que la banda MS son las siglas de Mazatlán, Sinaloa, donde proviene esta gran agrupación, y antes de llenar salas de conciertos, la banda cantaba en las calles y en estas marisquerías de Mazatlán, amigos. Antes de empezar a cantar, la agrupación ya entonaba muy bien las canciones para que la gente los escuchara y se acercaran. Y fíjate, es muy curioso porque esta primera canción del día que reunía a la gente era La Calentona, así le llamaban, ¿no? Para reunir a toda la gente para que los escucharan. Recordemos que Julión Álvarez formó parte de la banda MS por allá en 2003 a 2006, antes de lanzarse como solista, amigos. ¿Ustedes sabían esto? Su primer hit fue El Mechón. ¿Cuántos recordamos esta canción pegajosa lanzada por allá en el 2008, amigos? Pues bueno, esta canción fue incluida en su primera producción llamada Escuela de Rancho, una canción que pasó varias semanas en los primeros lugares y a muchos de nosotros nos puso a bailar, ¿sí o no? También recordemos algo importante, amigos, y es que la banda MS en 2019 fue la primera agrupación del regional mexicano en presentarse en el prestigiado Madison Square Garden en Nueva York. Sabemos que todo lo que hace la banda MS es todo un éxito. Cuéntame por acá, ¿qué canción no puede faltar si estamos hablando de la banda MS? Te leo a través de redes sociales. Y por mientras te dejo con la canción que se mantiene en la posición número 17. Ya sabes que aquí escuchas los mejores éxitos, porque esto es el Top Regional con la China Mixel Montoya. ¡Vámonos!

En cada lugar, un abrazo para toda mi gente de California, de Arizona, de Chicago, bueno, desde donde se encuentren en este momento, siempre hay una persona por ahí llevando el regional en el corazón. Son canciones que a lo mejor han marcado su vida, son canciones que han dedicado, que han sido parte de momentos especiales. Y aquí, amigos, no importa qué tan lejos estemos, una buena canción de banda no se le niega a nadie y siempre nos hace sentir cerquita de casa. Así que súbale, porque este conteo va dedicado especialmente para ti, para mi raza que nunca deja de apoyar la música del regional, que lo lleva en la sangre, que lo comparte generación tras generación. Si quieres que tu canción favorita se mantenga en el top regional, que se mantenga en la posición número uno, compárteme por acá, vota por tu favorita. Recuerda que la China te trae los mejores éxitos. Por eso voy a dejarte con más música y regresamos en un momento más. Vámonos con la posición número 15. Esto es Grupo Marca Registrada, en colaboración con Grupo Primer Grado. Aquí suena Todo a Su Tiempo. ¡Vámonos! ¡Súbale! ¡Fuerte, lindo y bonito!

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9: ¡Ay, amigos! Seguimos con buena música, rolitas que se mantienen en el top regional con la China, Mixel Montoya. Y amigos, esto es sorprendente. Vamos a salir de nuestra zona de confort porque, ¿qué creen? Así como nosotros salimos de lo tradicional, pues también lo hace una gran artista. Quiero platicarles que Julieta Venegas regresa a casa con Norteña. Esto es un nuevo álbum y también una nueva producción con su nuevo libro. Y es que tras una larga estadía en Argentina, ¿qué crees? La compositora mexicana está de regreso en su país con una producción llena de referencias a Tijuana, la tierra que la vio crecer como artista. Hoy se los cuento, amigos. Y es que todos estos temas, tanto separaciones, regresos a casa, tantos recuerdos y grandes historias son lo que llenan estas canciones de Norteña. Estamos hablando del noveno álbum de estudio de la cantautora méxico-estadounidense Julieta Venegas, ¿no? Y este álbum que se convierte como el más personal. Y es que, amigos, sabemos, la música norteña es un género regional que se extiende a ambos lados de la frontera entre México y Estados Unidos, ¿no? Rancheras, corridos, cumbias, bueno, una variedad que sabemos nos encanta. Y obviamente, si hablamos de este género, alguien que quería compartirnos un poquito de su historia y de cómo ha crecido con esto, es Julieta Venegas, nacida en California, pero criada en Tijuana. Venegas, de 55 años, amigos, ha cruzado esa frontera miles de veces. Además, añadió que este tema vuelve una y otra vez en sus canciones. decisiones sobre mudarse a otro lugar, dejar el lugar de donde eres y buscar algo más para crecer. También abrió su corazón y compartió que en el transcurso de hacer este álbum, se fue dando cuenta de que sus canciones le estaban diciendo algo poderoso, y es que tras 8 años viviendo en Argentina, ella sentía este deseo, esta obligación de regresar a México. Así es como Julieta Venegas, amigos, celebra sus raíces norteñas con este nuevo álbum y además con este nuevo libro. Estamos listos para ver qué sorpresas nos trae el artista. Por mientras, te voy a dejar con buena música y regresamos con más del Top Regional. Ya sabe, el conteo más famoso que usted no puede dejar de escuchar. Vámonos con la canción número 14. Aquí suenan y se bailan los grandes éxitos.
4: Número 14.

con la China, amigos. Qué bonito suenan por acá los grandes éxitos y también suenan por acá los deportes. Atentos, porque ¿qué creen, amigos? Neymar se nos va al Mundial. Así es, ya estamos muy próximos de vivir este Mundial 2026 y la selección de Brasil ya presentó los 26 convocados que serán parte de la Copa del Mundo. Después de tanto tiempo, amigos, de tanta incertidumbre, por fin tenemos una respuesta y Carlo Ancelotti anunció esta lista de convocados que se van a la Copa del Mundo, en la que Neymar Jr. fue la gran sorpresa del seleccionador italiano, amigos. Este anuncio, obviamente despertó la emoción de toda la afición brasileña, pues sabemos que es uno de los favoritos. Y si todo sigue como se indica, amigos, veremos a Neymar jugar su cuarta Copa del Mundo. Previo a este anuncio que te comparto, Carlo Ancelotti aseguró que muchos jugadores y aficionados pues no estarían del todo contentos con esta lista final. Dice que algunos no estarán nada felices con esta noticia, pero que él lo siente mucho. Él cree que es una lista que puede devolverle un fútbol de calidad y obviamente no es perfecta, pero tiene que decir que la Copa del Mundo no la va a ganar el equipo perfecto, porque el equipo perfecto no existe, y que no tiene miedo de decir que, claro, Brasil puede ganar la Copa del Mundo. Él está seguro. Vamos a ver qué sucede con esto. ¿Tú qué crees que suceda? ¿Cómo le irá Neymar en esta Copa 2026? ¿Ya te estás preparando para este Mundial? Vamos a traer todas las noticias, las exclusivas las vas a disfrutar también aquí en nuestra programación. En el Top Regional te voy a compartir todo lo que está pasando alrededor de los deportes. Pero claro, lo que no puede faltar también es la buena música del regional. Ya sabes que aquí te traemos los mejores éxitos. Canción que se mantiene en la posición número 2. Esto es Que No Acabe Aquí, de Tapi Quintero. Súbale, que aquí seguimos gozando.

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Y la mejor música, ya sabes que la disfrutas aquí con la China Mixel Montoya en el Top Regional. ¡Vámonos! Seguimos por acá bailando los grandes éxitos y cantando a todo pulmón, amigos. ¿Cuántos de nosotros ya entonamos por acá? ¿Cuántos de nosotros cantamos así con todo el corazón, con todo el sentimiento? Dicen, no tengo talento, pero el sentimiento, ¿qué tal? Así somos por acá. Acá andamos disfrutando de grandes éxitos. Y hoy quiero platicarte de eso que muchos de nosotros hemos experimentado, ¿no? ¿Te has dado cuenta de que hay canciones del regional que literalmente parecen escritas como para uno, que dicen, a ver, ¿cómo conocieron mi historia? Cuando les compartí lo que acabo de pasar, son canciones que nos tocan el corazón, que llegan a sentirse como propias. Y es que, amigos, este género tiene algo especial, y es que no solamente se escucha, sino que se siente, amigos, porque estas canciones regionales hablan de cosas humanas, el desamor, la nostalgia, el orgullo, ¿no? Estas pérdidas, esos amores imposibles y muchos recuerdos, hasta esas heridas que muchas veces uno creía superadas. Cuando menos piensas, sale ahí una canción de Julión, una canción de la banda MS, que dices tú, ¡ay, dolor me volviste a dar! Pues bueno, amigos, la música del regional suele contar historias muy reales, y por eso, justamente por eso, esta es la razón por la que nos duelen tanto. No se sienten canciones perfectas o exageradas, ¿no? Exageradamente producidas, sino que se sienten aquí, se sienten cerquita, como si alguien estuviera cantando exactamente lo que tú no has podido expresar durante tanto tiempo. Además, hay algo muy importante, y es que los instrumentos del regional pues también transmiten precisamente esta emoción, ¿no? La banda, el acordeón, las guitarras, la tuba, hacen todo, toda esta combinación perfecta. Y bueno, ni hablar de las letras, ¿no? Porque el regional no le tiene miedo al dolor. Esas canciones dicen las cosas tal como son. Te extraño, me rompiste, me dueles, aunque ya no estés, sigo pensando en ti. Y claro, cuando nosotros escuchamos estas canciones en el momento ideal, dices tú, otra vez volví a acordarme de ti. Y es que sí, amigos, también pasa algo a nivel psicológico, y es que una canción puede conectar muy bien con recuerdos y emociones, o recordarnos a esa persona que pensamos que ya habíamos olvidado. Ese es el poder que tiene la música sobre nosotros, y especialmente hablando del regional, que conecta tanto con tantas generaciones, con tantas personas. Por eso yo le invito a que siga disfrutando de grandes éxitos y que siga conectando con estas canciones que tocan el corazón. Así que súbale, que el regional mexicano se escucha con la China Mixel Montoya. Usted decide qué canción se mantiene en la posición número 1, en la 5, en la 10, hasta la 20. Así que no deje de votar por su canción favorita.

en la posición número 10, amigos, con La Tracalosa y Edwin Luna. Esto es Últimamente. Canciones que siguen tocando nuestro corazón se mantienen aquí en el top regional. Y es momento de seguir celebrando, de compartir grandes éxitos. Y hoy quiero hablarte de Pancho Barraza, que conquistó Tijuana, amigos. Y es que vivió un momento lleno de nostalgia, de grandes éxitos en la presentación que tuvo en el Florifest 2026. Y es que miles de personas lo esperaban con mucho entusiasmo, querían cantar junto con él, además de que ofreció un espectáculo acompañado de mariachi, amigos. Sorprendió muchísimo a los fans, además de venir acompañado con un grupo coreógrafo y una producción llena de energía que claramente mantuvo a todo el público cantando de principio a fin cada una de sus canciones. Durante esta gran velada, Pancho Barraza, amigos, celebró sus 35 años de trayectoria artística interpretando algunos de los temas más representativos de su carrera. Entre ellos, obviamente, no pueden faltar Mi Enemigo el Amor, ¿no?, Música Romántica y Discúlpame, entre otras grandes canciones que fueron coreadas, fíjate, fueron coreadas por todos los asistentes con mucha emoción y, claro, disfrutando de la buena fiesta. Uno de los momentos más destacados de este evento fue cuando Pancho Barraza, amigos, compartió escenario por primera vez con Tony Meléndez, ¿no?, vocalista de Conjunto Primavera, en un dueto que no se esperaba, pero que obviamente emocionó muchísimo. Hizo de este evento algo memorable. Así es como Pancho Barraza reafirma su legado dentro de la música del regional, amigos, dando una presentación inolvidable para todas estas personas que estuvieron presentes. ¿Ya has tenido la oportunidad de ir a alguna presentación de Pancho Barraza? Cuéntame por acá qué canción no puede faltar en sus conciertos. ¿Cuál dices tú? Esta me la sé completita, la canto, la disfruto a todo volumen. Vámonos con buenos éxitos, el top regional se escucha aquí con la China Mixel Montoya. ¡Vámonos!

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1: ¡Qué rolón acabas de escuchar! Esto es Qué Belleza de Mujer con Jos Favela y La Receta, amigos. Canción que se mantiene en la posición número 8, presente aquí con nosotros en el Top Regional con la China, Mixel Montoya. Y tú también puedes estar presente, ¿eh? Tú también puedes comunicarte con nosotros, ser parte de nuestro programa, mandarnos por acá tu mensajito, nosotros te mandamos los saluditos, votar por tu canción favorita para que se mantenga en las primeras posiciones o hasta dedicarla, ¿eh? Hasta cantarle por ahí a alguna persona especial. Este es tu momento. Aprovecho por acá para felicitar a los cumpleañeros, por acá a las personas que escuchan el Top Regional y que se quedan con nosotros. Muchas felicidades para ti, que estás pasando un día especial, que te vas a ir a celebrar a lo grande este fin de semana. Muchas felicidades a los cumpleañeros que están escuchando el Top Regional. Por acá saluditos a Verónica Félix, dice, ya esperando la canción número uno, ¿con cuál nos vas a sorprender hoy, China? Vámonos, es sorpresa, ¿eh? Es sorpresa, no los voy a spoilear todavía. En un momento más vas a saber, Vero. Muchos saludos para ti, que ya nos escuchas por allá en casita, dice, con la familia disfrutando de un pozolito. ¡Vámonos! ¡Casi nada! Oiga, qué rico. Saluditos para usted y para toda su familia. Recuerda que también puedes ser parte de nuestra programación. Manda tu saludito y nosotros con gusto te la dedicamos. Lo mejor del regional lo escuchamos aquí con la China. Vámonos con la siguiente canción. La canción que está sonando por todas partes se mantiene en la posición número 7.

Y escuchabas la canción que se mantiene en la posición número 6. Esto es Me Derrito, amigos de Los Dos Carnales. Una canción que se ha mantenido en el top regional por algo ha de ser. Por algo ha de ser que gusta tanto. Esta canción lanzada este año, amigos, está dando mucho de qué hablar. Una canción que ha conquistado el corazón de los fans de Los Dos Carnales y que hace un giro hacia lo romántico. Y Manolo y Poncho Quesada, amigos, dejan atrás estos tonos más rudos para apostar por letras directas, intensas y ahora sí sin rodeos, como dicen por ahí, al grano, donde hablan y dicen que el amor se vive al máximo. Una canción que fácilmente ha conectado con todo el público y hasta han dado señales por ahí como responsables del modo enamorado en muchos de los radioescuchas, ¿eh? Esta canción, amigos, apuesta por algo claro. Una verdad que muchos comparten por ahí, todos los enamorados dicen, cuando alguien te gusta, te derrites y no le tienes miedo de decirlo. ¡Vámonos! ¿Cuál gosteo ni qué nada, no? Los Dos Carnales ahora sí dicen, vámonos, aquí dile qué es lo que sientes. Nada de frialdad, ¿no? Nada de frialdad emocional. Aquí las cosas como son. Es por eso que nos encanta tanto esta canción que se mantiene en el top regional, esto llamado Me Derrito de Los Dos Carnales, un lanzamiento de este 2026 que está gustando mucho, ¿eh? Cuéntame por acá si es una canción que dices tú, si la pongo, si la repito, si la comparto. Por algo está aquí en el top regional. Y ya sabes que los grandes éxitos suenan aquí con nosotros con la China Mixel Montoya, por eso te invito a seguir por acá y seguir votando por tu canción favorita, ¿eh? Que ya nos quedan muy pocas posiciones. Vamos ahora con la canción número 5. ¿Cuál crees que sea la canción que se vaya a llevar la posición número 1? Vota por tu favorita a través de mis redes sociales, Mixel Montoya, Facebook e Instagram. La China te acompaña con grandes éxitos.

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estamos disfrutando del Top Regional, amigos, con la China Vixel Montoya. Y algo que no puede faltarnos en este fin de semana son las noticias deportivas. Así que quédese con nosotros y arrancamos con nuevas noticias. Quiero compartirles que los Rayados de Monterrey finalmente han encontrado al técnico que buscaban desde hace mucho tiempo para encabezar este nuevo proyecto deportivo. Y es que después de varias semanas de negociaciones, amigos, el club regiomontano llegó a un acuerdo con nada más y nada menos que Matías Almeida, quien va a regresar a la Liga MX con esta misión de devolver a Rayados a la pelea por el campeonato. El entrenador argentino, amigos, firmará por 2 años y tomará el control del equipo rumbo a la apertura 2026. Su llegada no solamente representa uno de los movimientos más importantes del mercado de entrenadores, sino que también marca el regreso de uno de los técnicos más exitosos y carismáticos que han pasado por el fútbol mexicano en la última década. Esto va rápido, amigos, porque Rayados busca que el técnico tome el control del plantel antes del 1 de junio para comenzar el trabajo rumbo a la apertura 2026 y las competencias internacionales. Y es que sí, amigos, tras un decepcionante torneo del clausura 2026, donde Rayados ni siquiera clasificó a la liguilla y sufrió la baja de Sergio Canales, la llegada de Almeida podría ser este respiro que necesitan, esta esperanza para retomar la senda del triunfo. Con el regreso de Almeida, la Liga MX recupera a un entrenador que conoce perfectamente la presión del fútbol mexicano y que ya sabe lo que significa construir un equipo campeón. En Monterrey esperan que esa fórmula vuelva a funcionar y que el argentino pueda convertir nuevamente la ilusión en trofeos. Claro que seguiremos informando. Hasta aquí los deportes, vámonos con buena música. Yo soy La China y el Top Regional suena lindo y bonito.

0: con el top regional con la China Michelle Montoya. Y qué bonito, oigan, qué bonito la hemos pasado en este fin de semana. No te imaginas cómo he bailado por acá, cómo he cantado estos grandes éxitos, porque ya sabes que aquí escuchamos puras buenas rolas, amigos. Compartimos por acá estos éxitos que suenan por todas partes. Así que gracias por quedarte con nosotros. Pero ahora sí, amigos, ha llegado el momento de despedirme. Oigan, gracias por quedarse con nosotros, por votar por sus rolitas favoritas. Y ya sabes que aquí tú decides qué canción está arriba, abajo, cuál se mantiene, cuál llega nuevamente por acá en el top regional. Aquí te mantengo al día de los mejores éxitos. Así que es momento de conocer qué canción se queda en la posición número uno. Por eso, hoy tenemos acá a la ganadora. Esto es En Coma Inducido de Banda Los Recoditos, amigos. Un éxito que sí o sí tenemos que escuchar, ¿no? Un éxito que por algo se mantiene en esta posición. La canción más votada, la más elegida por todos ustedes, es esta. Así que te voy a dejar con esta rolita. Mientras te deseo por acá un fin de semana muy hermoso, que sigas disfrutando con tus seres queridos, apapachándolos mucho, comiendo rico, claro que sí. Y yo vuelvo contigo el próximo fin de semana con buenas noticias, con más rolitas para ponerte de buenas y cantar a todo pulmón. Ya lo sabes que por acá suenan los mejores éxitos del top regional. Yo soy la China Michelle Montoya. Pásela bonito y siga gozando la buena música. ¡Vámonos!
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